0: glorifique con su ser, con su ser, con su ser. Sienta, sienta hoy que el Espíritu de Dios lo está envolviendo para ser uno con Él. Viene a mi mente que Pablo dice, cuando alguien se une a una ramera, un espíritu es con ella, dice. Si usted se une al Espíritu de Cristo cantándole, usted será uno con Él, será uno con Él, uno con Cristo. Por eso el cantar no es repetir, sino que uno es lo que dice también. Usted podrá decir, lo mismo digo yo como dice el canto. ¿Ah? Lo mismo piensa usted, lo mismo necesita usted, ¿verdad? Amén.
1: Proverbios 10:1. El hijo sabio alegra al padre, pero el hijo necio es tristeza de su madre.
0: Pero como para eso dejó al Espíritu Santo, para que nos diera palabra, cantados, para decirle, oh Dios mío, te necesito. Amén. Y decirle, en ti confío. Amén.

0: Aleluya. ¿Cuántos le piden al Señor para ser bueno, para ser buenos? ¿Cuántos no quieren ser el mal? Amén. ¿Y cuántos quieren estar cerca de Dios como los ángeles, que ven siempre el rostro del Señor?
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Proverbios, capítulo 31, versículo 30, dice lo siguiente: engañosa es la gracia y vana la hermosura. La mujer que teme a Jehová, esa será alabada.

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1: El Espíritu de Dios muestra para que usted se une o tome la responsabilidad acerca de esta palabra. Dice el capítulo 2 de Apocalipsis, versículo 1 al versículo 5. Escribe el ángel de la iglesia en Éfeso, el que tiene las siete estrellas en su mano derecha, el que camina en medio de los siete candeleros de oro, dice estas cosas: yo conozco tus obras, tu arduo trabajo y tu perseverancia, que no puedes soportar a los malos, que has puesto a prueba a los que dicen ser apóstoles y no lo son, y que los has hallado mentirosos. Además, sé que tienes perseverancia, que has sufrido por causa de mi nombre y que no has desfallecido. Sin embargo, tengo contra ti que has dejado tu primer amor. Recuerda hoy, por tanto, de dónde has caído, arrepiéntete y haz las primeras obras. De lo contrario, yo vendré pronto a ti y quitaré tu candelero de su lugar, si no te arrepientes. Solamente pueden sentarse. Aleluya. Gloria a Dios. Amén. Todos sean bienvenidos a la reunión de Cristo Jesús. Amén. El Señor nos invita a analizar el compromiso que tenemos con Él. Hay un punto de unidad o de unión con Cristo o de ligamento. El Señor dice en el versículo 17 del capítulo 1, dice la frase final: no temas, yo soy el primero y el último. No temas, yo soy el primero y el último. Esta es una palabra que nos liga al compromiso con Cristo Jesús, porque nadie puede ser cristiano, nadie puede pertenecer a Jesús. Por ejemplo, yo decía ayer, si tú no perteneces, no a nuestra misión, sino a la iglesia que el Señor estableció sobre la tierra, tú puedes salir corriendo, dije. Pero eso no es una amenaza, sino que ese es un desafío y una prueba que debemos de tener en nuestro corazón para hacer o para involucrarnos de alguna manera de un principio, porque tiene que haber un principio de ligamento para que Dios pueda pedir o llamar nuestra atención, porque la Biblia también establece: Dios no puede corregir a alguien que no sea su hijo. Él no maltrata. Dios ha dejado que los hombres hagan lo que quieran y viven. Los hombres viven mucho tiempo, algunos han llegado a 80, 90 años en el tiempo presente, y sin que Dios les corrige seriamente. En cambio, a los que él ha llamado, los corrige y a veces hasta los corta. Es increíble lo que acarrea un compromiso con Dios. Y por esa razón hay un ligamento donde Dios se introduce para valerse. Dios jamás se revela a los hombres que no tienen nada que ver con él. Entonces nosotros debemos de dar gracias a Dios. Si en realidad pertenecemos de su reino, de su pueblo, entonces dice, no temas. Yo soy el primero y el último. Esa palabra, yo soy el primero, está indicando un principio. El evangelio tuvo un principio. El creyente, el que cree en Cristo, tiene un principio, tiene una iniciativa. Y sobre ese principio Dios, o Cristo en este caso, incursiona en nuestra vida. ¿Me escuchan? ¿Se oye bien? Solo de esa manera Dios incursiona en nuestra vida. Y su propósito no es destruirnos, sino que es ordenar nuestro camino, o nuestro caminar, o nuestra conducta. Porque si Dios no tiene esa vinculación, o usted no tiene ese vínculo de principio con Dios, aunque tú hayas creído en él, tú no vas a entender sus procedimientos. Por eso siempre hay que tener un principio para poder decir, bueno, aquí he fallado, aquí no ando bien, tengo que corregir, porque tienes un principio. Hay mucha gente que no se dan cuenta de sus faltas. Hay mucha gente que no se dan cuenta de sus necesidades porque no saben en qué parte han fallado, en qué momento fallaron, porque nunca conocieron el comienzo del evangelio en su vida. Y eso es lo que tenemos que hacer cada vez que nos reunimos. Yo siempre, cuando tengo una actividad de 2 o 3 días, me gusta recordar el principio, el comienzo. ¿Por qué? Porque de esa manera Dios se introduce en mi vida. Y nosotros los predicadores de esa manera tenemos que introducir el evangelio al corazón de los creyentes, hacerle reflexionar. La Biblia habla mucho de meditar sobre vuestros caminos. Amén. Escudriñad vuestros caminos. ¿Por qué? Porque solo de esa manera el creyente puede avanzar, puede perfeccionar su vida. Hay mucha gente que hablan de perfección, que no conocen nada, qué es lo que contiene, de qué se contiene una perfección. Nadie puede hablar de perfección si no tiene un principio. Y nadie puede llegar a ser perfecto si no tiene un principio. Entonces lo que dice, lo que significa la palabra de Cristo cuando dice, yo soy el primero, no se está refiriendo de su eternidad. Porque Dios no tiene principio y no tiene fin. Amén. Él es el eterno pasado y el eterno presente. No tiene principio, no tiene fin. Entonces cuando habla de que yo soy el principio, yo soy el fin, se está refiriendo de un trato con el hombre. Está refiriendo del Evangelio con que está tratando al hombre. Por eso dice, yo soy el principio. Entonces, eso es lo que nos pide en esta hora, para que podamos empezar a ordenar nuestro caminar con Dios, y para que la palabra, cuando sea fuerte, no nos lastima, porque sabemos que hemos fallado. Amén. En cambio, hay cristianos que creen que están en la cumbre, que están muy elevados, y cuando son confrontados, se duelen, se resienten, hasta se van de la congregación, porque creen que andan bien. Por eso el propósito del Apocalipsis es recordarle a la iglesia el principio, porque el Señor quiere terminar lo que inició con nosotros, o lo que inició con la iglesia. Yo creo que usted no me dejará mentir, de alguna manera sabemos que el Evangelio está llegando su final. ¿Cuántos creen eso? Que el Evangelio está llegando a su final. ¿Cuál es la razón? ¿Será porque nos estamos haciendo viejo? Simplemente que las cosas, que cada día se pone difícil, y esa es una de las señales que Jesús puso del final de los tiempos de su Evangelio. Por eso dice, yo soy el primero y el último. Entonces, lo que inició hace 2000 años, y por eso se está acercando mucho en este tiempo, porque quiere finalizar lo que empezó hace 2000 años con la iglesia. Pero lo va a hacer a través de elementos, así como decíamos ayer, lo va a hacer a través de las proyecciones que él proyectó, porque las proyecciones proviene de él. No es la idea de un apóstol, de un profeta, de la iglesia, sino que es la proyección que procede de él, y por él tiene todo el conocimiento de lo que exige. No se le va a olvidar ningún detalle que no nos va a pedir. Por eso dijo también, cuando vino a la tierra, mi palabra no pasará. No haber ni una jota ni una tilde que no se ha de cumplir. Y eso es lo que nosotros tenemos que hacer conciencia. Pero antes de hacer conciencia, yo lo invito en este segundo, en este minuto, que usted tiene que hacer conciencia. ¿Usted cree que pertenece a la iglesia de Cristo Jesús? ¿Usted necesita encajar en ese edificio? Si eso es lo que espera, entonces estás entendiendo lo que estoy diciendo, lo que el Espíritu Santo nos está recordando en esta tarde. Yo soy el principio, dice el Señor. El que inició, el que proyectó la obra, y está recordándonos ahora mismo, y nos va a recordar mañana si estamos vivos, de que hay un comienzo. Para que nosotros, y cuando hay un comienzo, nosotros nos vamos a fijar del comienzo, porque es muy importante el comienzo, porque queremos terminar. El apóstol Pablo dijo, he acabado la carrera. Alguien que pueda decir eso, porque supo cuándo empezó y sabe dónde está llegando y sabe cuándo es el final. Nosotros no podemos decir eso. Yo he tenido que corregir muchas cosas que se dicen en la iglesia. Mucha gente dice, ven Señor Jesús. El que tiene derecho de decir eso, el que sabe dónde empezó el Evangelio, ¿Y dónde está su final? ¿Y cuál es el principio? ¿Y cuál es el final? Amén. Nosotros no podemos decir, aunque tengamos 50 años de ser cristianos, si no hemos empezado correctamente, no tenemos un principio. Y el que no tiene principio, aunque tenga 50 años en el Evangelio, no puede tener un fin. Y lo que nos gusta es finalizar la carrera. Amén. Yo he visto hermanos cuando juegan, quieren jugar todo el tiempo en el equipo. Porque es bonito jugar todo el tiempo, desde el comienzo hasta el final. Lo bueno es que en el Evangelio todos vamos a principiar y todos vamos a terminar. Aquí nadie te va a eliminar, aquí nadie te va a sacar del juego. Para todas las edades, la Biblia dice, este Evangelio es para nuestros hijos, para los hijos de nuestros hijos, dice. Nuestros hijos no van a tener la cola. Nuestros hijos no van a tener ni siquiera la ala, van a tener un evangelio completo. Pero tenemos que reconocer, entender que hay un principio. ¿Y cuál es el principio? Aleluya. Este es un gran trabajo de descubrir el principio. Usted sabe que la iglesia del principio no les importaba vender sus pertenencias. No porque Dios les pedía que diera o vendiera. Hablando de cosas materiales, hablando de dar. Pero también eso involucra un principio. Hoy, perdonen de venir tarde, pero no estamos dormidos, sino que estamos hablando con los pastores. Hasta a veces nos olvidamos un poco de ustedes. Porque para mí es más importante equipar a su pastor para que le predique lo que yo estoy predicando. ¿Cuántos van a estar en la noche? ¿Cuántos quieren estar en la noche? ¿De veras quieren estar en la noche? Bueno, yo me atrevo a decir que vamos a estar en la tarde. Gracias a Dios por ese amor a la palabra de Dios. Amén. El principio es también el final, porque desde el principio se proyectó el final. ¿Entiende eso? Yo tengo palabras raras. Ojalá que usted lo entiende conmigo. El Señor Jesús, porque la revelación del Padre, según dice Colosenses, es la imagen del Dios invisible. Cuando usted me oye oír diciendo Dios, me estoy refiriendo al mismo Cristo. Los términos de nombre no es lo que importa. Lo que importa es el principio y el fin de las cosas. Entonces, estoy diciendo, lo que va a ser el final es también el principio. ¿Por qué? Porque dijo Jesús, basta al siervo ser como su maestro. Desde el principio el Señor lo dijo todo. Por ejemplo, el que no entiende la Biblia no sabe en qué se estará refiriendo el Apocalipsis. Porque Juan dice, yo vi. ¿Y cuándo vio? Hace 2000 años. Y dice Juan también, vi que los primeros cielos pasaron. Y todavía no ha pasado. Y eso va a pasar. ¿Se dan cuenta? Entonces se proyectó desde el comienzo lo que va a ser el final. ¿Por qué? Porque Dios es el Dios eterno que nos va a meter en un día o en dos días. Porque dice que para Él un día es como mil años y mil años es que como un día. Por eso Él tiene bien presente lo que dijo ayer. Y por eso nos las demanda hoy lo que dijo ayer. Porque Él, para Él no existe el mañana. Él no cambia de parecer. Nosotros somos los que nos tenemos que someternos en el comienzo. Y tenemos que marchar y marchar y marchar sobre el principio. Es increíble cómo el Evangelio es tan misterioso, porque Jesús solo encierra su personalidad en una palabra que se llama amén. En uno de los versículos de este libro le llaman el amén de Dios. Por eso no podemos inventar otras palabras, solo decir amén. Amén. Y también la alabanza de Dios es solo decir santo, santo, santo. Nos metió, se envolvió en una sola palabra, santo, santo, santo, santo, santo. Amén, amén, amén, amén. No voy a profundizar, solo quería dejarles en el ambiente el amén de Dios. ¿Por qué? ¿Por qué el amén de Dios? Porque todas las palabras. Me estaba diciendo un pastor que me acompaña, tiene más de 500 mensajes míos. Y eso que es, yo no predico mucho en español. Lo más que he predicado en español, una décima parte de mis mensajes. Quiere decir que tengo más de miles y miles de mensajes diferentes. Pero esos miles de mensajes están cerrados en una sola palabra que se llama amén. Amén. ¿Por qué? Porque el amén significa que no puedo irme a la derecha ni a la izquierda, tengo que estar amén. Amén, que significa haciendo exactamente lo que se me dijo en el principio. Porque ese principio es la que va a ser el final. Si usted me entiende o está siendo impactado por esa palabrita, ¿será que siente el deseo de levantar su mano al cielo, de sentir ese impacto de esa palabra? Amén, amén, amén, amén. Aleluya. Gloria a Dios. Gloria a Jesucristo. Pueden decir amén, amén. Porque, repito, el amén es no salir del principio. Porque lo que fue el principio será el fin. Por eso se llama, esta es la punta del alfa y la omega. Alfa y omega. El alfa es el principio. El omega es el final. Y empieza otra vez el alfa. que significa amén. Entonces no puedo alejarme de esta punta, porque si no, ya no vengo a encajar aquí. Amén, amén. Tengo que decir amén siempre. Tengo que estar en el principio, en los principios. Usted que quiere ser payaso, ya está muy lejos del evangelio. Bueno, artista pues, si le cae mal. Si no sabías, si has querido ser artista, significa ser payaso. Entonces, si quieres ser artista, ya no estás en el principio. Porque no tenemos permiso para ser payasos. Porque nos vamos a perder en la payasada. Tenemos que estar en el amén, en el principio de Dios. Parece que no estoy diciendo muchas cosas. Amén. Usted no necesita ser cristiano. Usted no necesita hacerse un gran religioso. Usted no necesita cambiar la cara para ser santo. Está bien esa cara que tiene. Lo que tienes que hacer es estar en el principio. Y estar en el principio hace que sea santo. Permanecer en el principio hace que permaneces santo para siempre. Si todavía no me entiende, le voy a dar un ejemplo. Cuando Dios estaba llamando a Moisés en una zarza ardiente, era en el lugar de siempre, donde Moisés estaba siempre. No era otro lugar santo. Por ejemplo, este lugar es de muchos tipos de eventos. Pero es increíble, cuando Dios se acerca en un lugar, crea una atmósfera de santidad. Es increíble que nosotros en este momentito estamos siendo absorbidos por la santidad de Dios. Es como una burbuja que nos envuelve a nosotros. Cuando Moisés fue llamado en el lugar acostumbrado, usted puede venir, por eso mucha gente llega a ciertos lugares que se llaman iglesia o templos, no le suceda nada cuando la ausencia de Dios está. Por eso Dios no busca lugares específicos. Él es el santo. Él es el que santifica el lugar. Entonces, cuando apareció a través del fuego, dice Dios a Moisés, y Moisés, como estaba acostumbrado a acercar, porque era su lugar de donde pastoreaba todos los días, y cuando quería acercarse, así como siempre acerca, Moisés, ahora no podés acercarse a ese lugar. ¿Qué pasó, Señor? Si aquí estoy acostumbrado a caminar. No, ahora es lugar santo. Tú tienes que entrar allí con el calzado. No con el calzado puesto, sin calzado. ¿Qué significa eso? Tienes que cambiar tu conducta para poder tener diálogo contigo. Tienes que cambiar tu modo de ser, porque el calzado significa los malos hábitos de la vida. ¿Cuántos sienten la presencia del Señor? Ahora usted ya nunca se va a perder si encuentras el principio. Va a decir, ¿qué estoy haciendo aquí? Y por eso tenés que salir corriendo en los lugares religiosos donde no están en el principio. Amén. Entonces el lugar se convirtió en un lugar santo. Pero era por la esfera, por la burbuja que Dios estaba poniendo en ese momento. Y él estaba hablando con Moisés. se llama principio. Envuelva una esfera. Y para permanecer en la esfera, hay un principio. Hay dos puntas de principio. Primero, el que pone Dios. Segundo, porque son dos puntas que se ligan. La punta que Dios pone, que es su esfera espiritual o de santidad. Y el hombre, la punta que pone es quitar sus sandalias para tener vínculo. No es tan demasiado difícil, pero es lo más importante de un principio de relación con Dios. Si usted entró al evangelio por accidente, así como decía ayer, es muy importante cambiar de opinión en esta tarde y tener un principio adecuado. ¿Y cuáles son las ventajas de tener un principio adecuado? Poder entender el plan de Dios. Porque si no entendemos el plan de Dios, usted es un buen religioso educado, bien vestido, bien peinado, pero no entiende nada de la relación con Dios. Amén. Voy a aludir a ciertas personas que solo que no tengo nombre. Por ejemplo, ustedes se han fijado, los que miran predicadores por televisión, no sé si ya abrieron sus ojos. Por ejemplo, hay predicadores famosos, ya tienen a su mujer sentado en la plataforma como que ya fueran los señores del evangelio. El presidente y la primera dama del evangelio, eso ya se salieron del principio. No estoy diciendo que la señora no vale, pero está robando una posición que no le pertenece. Hay que abrir los ojos. Hay que entender. Y hay familias enteras que se han adueñado de los púlpitos, de la plataforma. Entonces ya se salieron del principio de Dios. No estoy diciendo que ese sea malo, pero tenemos que saber, todas nuestras familias solo somos salvos por misericordia, por la gracia de Dios. Nadie es suficiente como para creerse coheredero a la par de Cristo, pero nadie es vicepresidente de los cielos. Amén. Estoy enfatizando el principio porque es muy importante. Porque si no entendemos el principio constantemente, por eso la iglesia ha tenido tantas reformas. Pero no se puede reformar con un punto doctrinal. Eso no es una reforma. La verdadera reforma sería volver a la proyección de Cristo. Porque, y el Señor no tiene muchas cosas que decirnos, por eso les decía, la única respuesta que nosotros tenemos que darle al Señor es amén. No podemos decirle al Señor: Señor, ¿por qué? ¿Qué estás haciendo? ¿Qué pasó? El Señor debería de decir eso. Y eso es lo que está diciendo: ¿qué pasó? ¿De dónde has caído? Porque te saliste del principio. También el principio significa bases, cimiento. Te saliste de las bases. Te saliste del propósito. Y el Señor tuvo que venir a enfrentar a la iglesia con el principio. ¿Y cuál es el principio ya describido? Aquí dice, porque hay que interpretar cuando dice yo soy el principio. Y eso es lo que estoy interpretando. Y aquí ya en el capítulo 2, ya el Señor está describiendo el principio. Y dice, el que tiene las siete estrellas en su mano derecha. ¿Qué está diciendo ahí? No es tanto el significado de las estrellas, sino que lo más importante es su mano derecha. Significa que procede de él. Por eso lo estoy llamando proyección, porque procede de él. Es de él. No es de Gaspar Zapalú. No es de la misión. Es de él. Aleluya. Por eso no podemos proyectar nuestra misión. Vamos a proyectar lo que Cristo proyectó. Aleluya. Lastimosamente tenemos que poner un apodo, porque allá donde yo soy, cuando dice alguien, el hermano Juan, dice alguien, pero ¿cuál Juan? Digo yo, el Juan Méndez, ¿cuál Méndez? Hay muchos Méndez, mejor dime un apodo. Hasta es más fácil encontrar a alguien con un apodo. Algunos le dicen el Chucho. Juan el Chucho, Juana la lagartija, perdone. Es más fácil identificar, esa es la razón de los nombres de la misión. Pero la visión, la proyección es que tiene que proceder de la mano de Cristo Jesús. Amén. Gloria a Dios. Así podemos entender el principio del Evangelio. Por eso el Señor nos va a recordar el principio si hemos tenido el principio. No nos va a maltratar. ¿Qué pasó contigo, borracho, adúltero? No, no va a decir eso. Sino que nos va a recordar el principio. Aleluya. Nos va a recordar por lo cual nos puso. Amén. Pero si usted ya tiene otro nombre ahora, porque jamás el Señor, hermano, nos pone apodo. Solo hay un nombre para nosotros. Iglesia, candelero. Iglesia de Jesucristo. Amén. Escribe al ángel de la iglesia en Éfeso. El que le va a hablar es el que tiene el sello. El que tiene la señal. Debe de saber la iglesia. Aleluya, por eso cuando uno va a ciertos lugares a predicar, no encuentra eco en la gente, porque la gente, yo a veces he tratado de aceptar invitación de otras misiones, he tratado de ser humilde, porque a veces a uno no lo miran tan humilde porque no anda con todo. Pero no es una arrogancia, simplemente para contar una idea, una experiencia. Una vez me invitaron unas iglesias o una iglesia. Por eso en las cosas santas de Dios a veces no se puede condescender. Acepté la invitación y fui. Y como yo también estuve en una iglesia hace 28 años, estuve 11 años ahí. Era la práctica. En esa iglesia, lo más grande para la iglesia eran los músicos, eran los conjuntos. Y yo, como ya me acostumbré a lo más importante, que era la palabra de Dios, y me fui, me dieron de comer, sí, pero yo no iba para comer. Porque la gente, la iglesia evangélica cree que el predicador solo necesita comer y una ofrenda y eso es todo. Pero un buen predicador de parte de Dios, sea que le dan de comer o no le dan ofrenda, lo que necesita es predicar la palabra de vida eterna, la palabra de salvación, la palabra de transformación. Aleluya. Entonces me senté atrás, me quedé sentado, y cuando pasó el grupo musical, que era unos reggaetones, yo no me burlo de ellos, perdón, por favor, no me estoy burlando. Pero tristemente, la idea de la iglesia son lo más importante. Empezaron a cantar sus coros, empezaron a saludar a todo mundo, a felicitar la iglesia porque era su cumpleaños. Y yo sentado ahí, y la gente emocionada de la música, como que si fuera lo máximo para la iglesia. Por eso, cuando la iglesia no tiene el principio, no puede entender las cosas intermedias. Empezaron a cantar y a cantar y a cantar. Y el culto tenía que terminar a las 5 de la tarde. Y a mí me dejaron media hora. Solo por respetuoso no me vine a la casa. Ahí entendí que para la iglesia no es lo más importante la palabra. Era el deleite musical. No me sentí defraudado. Me dio lástima de la gente porque tienen robado el nombre del Señor que se llama Iglesia de Cristo. No sé de qué tipo de gente es usted. Por eso le hablo en esta tarde. Usted tiene que entender que el Evangelio no es un gusto personal. Es algo que sale de la mano de Dios. Es algo que procede de Dios. Entonces, cuando yo empecé a predicar, allí entendí que esta iglesia no sabía nada de Dios. Por eso le digo, cuando Jesús se acerca a la iglesia verdadera, debería de saber la iglesia identificar la voz de Jesús. Por eso el Señor le dice, escribe al ángel, él debe de saber, el pastor debe de saber. ¿Y qué le voy a decir? Dígale que el que va a hablar contigo, el que tiene las siete estrellas en su mano derecha y que camina en medio de los siete candeleros, él es, él sabrá. Pero el que se duerme ante el mensaje, el que le gusta mucho la música en la iglesia, no sabe por dónde está. ¿Por qué creen ustedes que en la iglesia debe de haber temor de no murmurar, de no criticar, de no levantar chisme? Porque no tenemos en medio de nosotros, porque él dice, el que camina en medio de los siete candeleros, el que supervisa constantemente la iglesia. Si usted no sabe eso, tiene la lengua larga, por eso nos hemos vuelto chismosos, burladores, porque no entendemos que hay un vigilador que camina en medio de los candeleros. Haga conciencia, iglesia, en esta tarde. Nosotros necesitamos diáconos vigilando el orden del culto. ¿Para qué diáconos si ellos también ni saben de qué están vigilando? Porque hay uno que vigila, que camina en medio de los siete candeleros. Por esa razón tenemos que guardar sumo reverencia a la palabra de Dios, al culto de Dios. Así es muy sencillo. Aleluya. Hay muchos pastores que ya perdieron vergüenza, llegan a cobrar hasta los diezmos de la gente a la casa. Cobro a domicilio. ¿Acaso no saben que hay un vigilante, que el que no diezma se va a quedar pobre? Y el que no ofrenda constantemente se va a enfermar. El que no ofrenda, el que no diezma constantemente va a tener que perder su trabajo. El que no diezma, el que no ofrenda constantemente no le alcanza el dinero. El que no diezma, el que no ofrenda, no va a tener buena ropa. El que no diezma, el que no ofrenda, nunca puede invitar a su hermano, a su madre, a comer a su casa, porque no le alcanza ni siquiera para él. Es muy sencillo. Es muy práctico el evangelio. El que camina en medio de los siete candeleros. Si nunca ha visto a Jesús caminar en medio de usted, saber qué iglesia es su iglesia. Tal vez es la iglesia de la familia tal. Porque una vez visité un lugar, me saludó una señora, perdón esa palabra señora, porque me cayó tan mal, por eso digo así, no porque sea señora, perdone, sino porque me dice, yo soy la fundadora de esta iglesia. Entonces Cristo no está ahí, porque ahí está la fundadora. ¿Quién es el fundador de su iglesia? Entonces deja que pase en medio de ese candelero. Deja que él supervise esa iglesia. Y usted solo diga, amén, Señor, tuya es la iglesia. Tuya la congregación, tuya son las ofrendas, tuya son los diezmos. Tuya es la alabanza, tuya es el mensaje, tú, todo es suyo, Señor. Por eso el Señor no necesitaba decir, yo soy Jesucristo, no. Dígale al pastor de la iglesia, al que te habla, al que anda en medio de los siete candeleros, él sabrá, él ha de saber. Y la iglesia ha de entender porque les ha sido enseñado por el pastor que el dueño de la iglesia se llama Jesucristo. Pero si el pastor tanto que inculca en la mente de la gente, a mí me ha costado. Mi mujer ha tenido que vender tamales y chuchitos para hacer esta obra. Entonces déjenlo solo porque él es de la iglesia. Pero mientras yo le puedo decir, todo me lo ha provisto el Señor desde el comienzo y hasta el momento. Entonces no tengo de qué jactarme, no tengo de qué apoyarme porque todo ha sido Él. Y la manifestación ha sido tan grande porque lo ha iniciado Él. ¿Entiende, pueblo de Dios? ¿Algún fundador de una iglesia de esta región? Ahora le voy a decir en nombre de Jesucristo, usted vea dónde colocar la iglesia suya en el cielo, a ver si tiene anexo ya en el cielo. Aleluya. ¿Cuántos están gozando con la iglesia de Jesucristo? Yo soy el principio, yo soy el principio. Aleluya.
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0: Juan 1:4. En él estaba la vida, y la vida era la luz de los hombres. 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
2: 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Isaías 26:3. Tú guardarás en completa paz a aquel cuyo pensamiento en ti persevera, porque en ti ha confiado. Primera de Tesalonicenses 5:22. Absteneos de toda especie de mal.
0: Amén. Vamos a estar atentos, dispuestos.

0: Alléluia. Bendito Jesucristo, el proveedor de nuestra salvación. Amén. Usted no está aquí por su dinero, está porque Cristo compró su entrada. No para entrar a este lugar, sino para entrar al cielo eterno. Este sí es un poco conocido ya. Gracias, Señor Jesucristo. Amén. Ya, yo creo que esto sí lo hemos cantado más de alguna vez en la congregación. Estamos agradecidos con Cristo. Jesús bendito. Hermano, cuando uno está en el ambiente no necesita escuchar las letras, sino que solo las notas de la música lo hace uno. No estén al pendiente de las letras, están pendientes del ritmo, porque eso es lo que lo mueve a uno.
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Acuérdese de la voz de Cristo en el Calvario. Con esta voz concluyó la obra. Y de esa manera estamos concluyendo este precioso

0: que tú pongas en tu sello de amor, de aceptación, de misericordia. Aleluya.
1: Primera de Tesalonicenses 5:19. No apaguéis al Espíritu. Segunda de Corintios 5:7. Porque por fe andamos, no por vista. Salmos 37:5. Encomienda a Jehová tu camino, y confía en él, y él hará.

Aleluya. Médico de médicos y eterno médico. Así es, así se canta, con el alma, con el cuerpo.

Bendito Dios, hermanos, que nos dio la vida y nos dio esta comunión.

0: Bonitas palabras de este himno.
1: Primera de Tesalonicenses 5:21. Examinadlo todo, retened lo bueno. 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Salmo 121. A Jehová clamé estando en angustia, y él me respondió.
0: Yo sé que Jesús a mi lado estará. Está aquí y estará. Amén.

0: Yo sé que Jesús a mi lado está y estará. ¿Cuántos están gozando?
1: Cantemos con gozo, hermano. Vamos a cantar, hermanos, así alegre, para que usted entienda. Cantemos con gozo, porque eso es lo que nos queda por delante. Cantemos con gozo.

Alleluia. Amen. Alleluia. Amen. Alleluia.

0: Amen. Oh, ici.
1: Lucas, capítulo 1, versículo 45. Dice así: Y bienaventurada la que creyó, porque se cumplirá lo que le fue dicho de parte del Señor.

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1: Juan 1:12. Más a todos los que le recibieron, a los que creen en su nombre, les dio potestad de ser hechos hijos de Dios.
2: Solo tu Señor, el que me hace triunfar.

caminar sobre mis pies. Cuando digo sobre mis pies, uno interpreta sobre mis pies hinchado, cansado, de barro, pecador.

0: nuestros padres, nuestra familia, nuestros parientes nos hacen sufrir, nos hacen cansar, pero solo el Padre Dios nunca nos hace cansar, nunca nos hace sufrir. Él siempre nos reanima, nos levanta.
1: Amén.

0: ¡Oh, cuán grata es su comunión! ¿Cuántos hicieron la decisión de venir así pronto? Porque dice, tal vez mañana no habrá lugar. Amén.
1: Proverbios 1:7. El principio de la sabiduría es el temor de Jehová. Los insensatos desprecian la sabiduría y la enseñanza.
0: Despiértate, diga a su alma, despiértate, oh alma mía. No te distraes de las cosas, aún de las malas noticias, ni de las buenas ganancias, porque eso no es para nosotros. Para nosotros es estar listo para la venida de Cristo Jesús.

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Tú no te imaginas cuántas obras hizo Dios para formarte. Por eso nuestro corazón está muy agradecido con Él. Amén. Amén, amén.

0: Gracias, Señor. Gracias por nuestra existencia, por nuestra vida, por la vida eterna.
1: Aleluya. Primera de Juan 4:8. El que no ama, no ha conocido a Dios, porque Dios es amor. 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
2: Ruth, capítulo 3, versículo 11. Dice lo siguiente: Ahora pues, no temas, hija mía. Yo haré contigo lo que tú digas, pues toda la gente de mi pueblo sabe que eres mujer virtuosa.
0: Por eso, cuando hay oportunidad de bailar, de cantar, hay que hacerlo. Amén. Bueno, vamos a continuar con otro himno más. Renuévame, Señor. ¿Cuántos quieren ser renovados? Es uno de los himnos también de mucho tiempo que casi no lo he cantado. Los he cantado a veces en la congregación, pero quise incluirlo en este disco. A ver cómo lo van a oír.

Señor, renuévame. Pon tu espíritu en mí, Señor, para poder vencer a este mundo cruel. No tardes más, Señor.

Aleluya. Ojalá que en este momento el Señor le está renovando la fuerza, el espíritu para continuar caminando en pos de Él. Este sí es un coro muy nuevo que el Señor me dio la semana pasada. Amén. A ver si les va a gustar. Claro que no es de su gusto, pero solo lo que decimos lo dedicamos al Padre.

Bendito Dios para siempre. Aleluya. La gloria, la alabanza.

0: No de costumbre, pero podemos seguir aplaudiendo porque tenemos que expresar con nuestras manos, con nuestros gestos, lo que Dios es. Con Dios no existe tristeza, ni muerte. Amén. Todo gozo, toda la paz en Él.
1: Proverbios 22:6. Instruye al niño en su camino, y aun cuando fuere viejo no se apartará de él.
2: Proverbios 14:1. La mujer sabia edifica su casa, mas la necia con sus manos la derriba.
1: Colosenses 4:2. Perseverad en la oración, velando en ella con acción de gracias. 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

0: ¿Cuántos celebran siempre esas victorias? Y esas victorias son nuestras. Nos lo ha dado el Señor. Pero siempre Él es el que hace en nosotros, el que da las victorias. Aleluya.
1: Proverbios, capítulo 31, versículo 30. Dice lo siguiente: engañosa es la gracia y vana la hermosura. La mujer que teme a Jehová, esa será alabada.
0: Amén. También, como yo era buscador de Dios, ahora Él está conmigo, no lo busco. Y recibí muchos cantos, postrado, orando, clamando. Siempre anhelo, siempre traigo en mi mente el pecado de Israel. También Jeremías decía: Señor, perdona nuestros pecados, ten misericordia de nosotros, vuélvenos a ti, nos volveremos a ti y cantaremos a tu nombre. Amén. Ten misericordia de nosotros, oh Jehová. Ten misericordia de nosotros, oh Jehová. A ti nos volveremos, oh Señor y Dios. A ti nos volveremos, oh Señor y Dios.

Halleluja. Bendita la misericordia de nuestro Dios. Solo quería hacer algo en una aclaración, tal vez no es aclaración, sino que este coro lo incluimos en estas grabaciones porque sabemos que tenemos varias iglesias en la misión. Y en un momento esto varía en los ambientes, pero va a llegar un día que usted va a necesitar un canto para pedir misericordia y lo tienes en el disco. Por eso hay que expresar, porque este himno a mí me gustaba mucho porque es: ten misericordia de nosotros, oh Jehová. Por eso le aburra a usted si me oyes cantando así, porque es una apelación directamente, es una necesidad personal, pero detrás de mí viene un pueblo. Por eso: ten misericordia de nosotros, oh Jehová. Ten misericordia de nosotros, oh Jehová. A ti nos volveremos, oh Señor y Dios. A ti nos volveremos, oh Señor y Dios. Ten misericordia de nosotros, oh Jehová.

0: Hermano, es que hubo una niña de la iglesia, tenía como 6 años o 7 años, y de repente se enfermó su mamá en unos 2 o 3 días y murió. Y cuando miraba a su madre acostada y muerta totalmente, lloraba amargamente, le decía a su madre: madre, mamá, hoy sí me dejo bañar, hoy sí, mamá, quiero que me bañes. Pero la mamá ya no respondía nada. Por eso es muy importante que usted le dice a Señor: cantaré a tu nombre, cantaré, voy a cantarte, Señor, hoy sí quiero cantar. No vaya a ser que de un día tu madre, tu padre, Dios, ya no te oiga, mientras, como dice su palabra, buscad a Jehová mientras puede ser hallado, y amable mientras, tanto que está cercano. Esa es la profundidad de este coro: ten misericordia de nosotros, oh Jehová. Así que cantemos, sigamos cantando, porque cuando Él tiene misericordia de nosotros y reconocemos que solo Él nos hace triunfantes y victoriosos. Es el siguiente himno.
1: Marcos 9:23. Jesús le dijo: si puedes creer, al que cree todo le es posible.

difíciles. Vivir sin la protección de Dios. En medio de este mundo convulsionado, no se puede confiar en nadie. Por eso usted tiene que acudir a Jesús, a pedirle

rostro con tu mirada, la necesidad que debes de tener, o que lo tienes, solo que no lo demuestras. Es muy importante que lo demuestres. Con su gesto, con su expresión.

Gloria a Dios. Amados, ha sido un gozo verlos y estar juntos.

0: Ahora cree en él, a su majestad. Aleluya.
1: Salmo 133:1. Mirad cuán bueno y cuán delicioso es habitar los hermanos juntos en armonía.

Amen. En este primer canto le agregamos un canto también que ya desde hace rato que lo tengo ahí, pero solo cantábamos la parte inicial, pero hoy le agregué la segunda, donde expresamos que es como es nuestro Padre Celeste. Amén. ¿Cuántos están ya ardiendo en fuego? Este es otro canto que quise expresarle al Señor y dice: te cantaré, mi gran Señor. Amén. Este es tu día de alabarte. Mi corazón se llena de gozo por esta obra y por estas obras. Mi corazón se llena de gozo por la obra que ha hecho en nosotros. Siendo usted tan malo, tan perverso, tan pecador, tan inútil, entonces hoy le cantas: mi corazón se llena de gozo por esta obra. Las fuerzas no me alcanzan de agradecerte. Solo puedo decir mil gracias, Señor. Amén. Solo puedo decir mil gracias, oh Dios. Amén. Vamos a preparar para cantar este. No sé si es coro o es himno. Creo que todo lo que engrandece el nombre del Señor es himno.

Este es tu día, este es tu día de alabarte, Señor. Toma este día para ti, Dios. Te lo damos porque todo es tuyo. No nos pertenece nada, Dios. Gracias por este día. Y por estos 43 años.

así como nuestro Salvador Jesucristo, los dos testigos lo vieron y los apóstoles que le seguían

0: Colosenses 3:2. Poned la mira en las cosas de arriba, no en las de la tierra.
1: Porque viene pronto mi Señor. Es el siguiente himno. Aleluya.

0: ¿Dónde está la iglesia? Diga, aquí estoy. ¿Dónde está la iglesia? Soy yo, es usted, somos nosotros. Somos todos aquellos que tienen la mirada hacia el final.
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3: Proverbios 19, versículo 14, dice así: la casa y las riquezas son herencia de los padres, mas de Jehová la mujer prudente.
4: Primera de Corintios 16, 14. Todas vuestras cosas sean hechas con amor.
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0: ¿Cuántos viven felices? Si no has vivido feliz, hoy empiece a vivir feliz. Sí. Gloria a Dios.

Gloria al nombre de Cristo Jesús. Gloria a Jesucristo. Estos son los favores que Cristo nos ha hecho, hermanos. Las grandes obras que Él siempre seguirá haciendo en nosotros.

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3: Primera de Juan 5:21. Hijitos, guardaos de los ídolos.
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4: El Señor está conmigo. Es otro de los himnos que hay que ver la letra para cantar. Amén. Ni yo me la recuerdo porque... porque yo no me dedico a cantar, solo recibo.

0: Él está con nosotros, Él está con nosotros. Esta es mi confianza, dice, y esta es mi canción.
1: Porque toda la descripción de los cantos encierra una verdad y una necesidad para nosotros. Y también debemos de reconocer que lo que estamos cantando es verdad, porque Dios, eso es lo que nosotros consideramos. Pero como punto final, a ver si puedo cantar, porque Dios también, cuando presenta juicios, desastres, también saca la cabeza diciendo: ¿no querrás venir? Y venga como estés, yo te recibo, dice el Señor.

0: ¿Alguien quiere venir a Cristo en esta noche? Aleluya. La respuesta la tiene, lo tiene el mismo canto. Amén. Tu deuda fue pagado. Tu deuda fue saldado por la muerte de Cristo en el Calvario. Amén. Ha sido un verdadero gozo, hermanos. 12 y 20, imagínense. Medianoche.
1: Salmo 7:10. Mi escudo está en Dios, que salva a los rectos de corazón. 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
0: Hay un himno que lo hemos cantado ya una vez, pero sentí el deseo de que los músicos de acá cantaran: atráeme, Señor, en pos de ti. ¿Cuántos quieren ser atraídos? Uno a veces necesita una invitación, que el Señor nos seduzca detrás de Él. Amén, para poder correr en pos de Él o detrás de Él. Eso ya es conocido de ustedes, pero un poco diferente, pero es un detalle nada más. Amén. ¿Cuántos quieren ser atraídos por la presencia, por la palabra, por lo que Dios hace, por su nombre, por su poder, por todo?

0: ¡Aleluya! Estamos corriendo y Él ha hecho que corramos junto a Él.
1: Primera de Tesalonicenses 5:20. No menospreciéis las profecías.

¿Cuántos aceptan este himno? Hay una cruz, pero también hay un lugar. Porque Jesús, con esa muerte, compró este mundo.

0: Quiero dar gracias a todos los que pudieron venir, de lejos, de cerca. Pero le voy a decir algo. Espero que usted haya entendido algo, haya recibido algo, porque este no es para los espectadores, es para los que quieren decir algo a su padre.
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0: Aleluya.
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0: Bueno, ahorita vamos a...

0: Gloria a Dios. ¿Usted está siendo bendecido, hermano? Estamos siendo muy bendecidos porque Dios está con nosotros.
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2: Gracias por

0: ¿Cuántos han sido libres por la sangre de Cristo?
1: Eso es lo que Jesús vino a hacer en el
2: Juan 14:14. Si algo pidiereis en mi nombre, yo lo haré.
1: Eternamente es su misericordia. Hoy lo puedes ver, si todavía tienes vida, puedes decir eternamente es su misericordia. Esa es la que nos sostiene. Amén.

Oh, bendito. Amén. ¿Cuántos están entendiendo que es tan difícil? Es un himno reciente. Ya en este conocimiento que estoy adquiriendo, por eso el Señor me dio este canto, que difícil es conocer a Dios por métodos humanos. La teología, la religiosidad, no se puede conocer a Dios ahí, porque Dios es como ver las estrellas, la luna, solo que nosotros no le damos honra, no le damos gloria a Dios por las estrellas, por el sol, por la luna, por la lluvia, por toda la comida que Él nos da. Eso es conocer a Dios. Amén. Gloria a Jesús. Hay una exaltación al nombre de Cristo Jesús que dice así:

Alleluia. Amén. Si usted lo quiere poner en la cruz, Él es santo. Y si lo quiere poner entre los pecadores, Él es santo. Y si lo ponemos en su trono, es más que todo santo.

0: Amén.
1: Proverbios 10:1. El hijo sabio alegra al padre, pero el hijo necio es tristeza de su madre.
0: Cantaré a Jehová.

0: cantaré a Jehová mientras viva yo. Amén. Mientras vivimos, luchemos para seguir cantando. Cuando digo luchar, porque no es asunto de entonar himnos, sino que luchar porque la alabanza proviene de una victoria, una vida victoriosa. Amén.
1: Amén.

0: Bendito Jesús. Gloria a Dios.
1: Proverbios, capítulo 31, versículo 26 al 29, dice lo siguiente: abre su boca con sabiduría, y la ley de clemencia está en su lengua. Considera los caminos de su casa, y no come el pan de balde. Se levantan sus hijos y la llaman bienaventurada, y su marido también la alaba. Muchas mujeres hicieron el bien, mas tú sobrepasas a todas.
0: Jehová es mi paz.

Jehova es mi paz. Amén. Diga: Jehová es mi paz. Pero así bien proclamado: Jehová es mi paz. Amén. Jehová es mi fuerza. En el tiempo de aflicción, en el tiempo del dolor, Él es mi fuerza. Gracias, oh Dios Jehová de los ejércitos. No podemos decir otra cosa más que resaltar el nombre de Dios, sea Jehová, sea Señor, sea Cristo. Si es la paz, si es el gozo, si es la fuerza, de Él proviene todo. Amén.

0: 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Ahora es tiempo de levantar, adorar a Dios.
1: Quiero ser victorioso. Amén. A ver cómo se oye esto. Yo lo recibí y yo los arreglé, le di las melodías, pero ya no me acuerdo porque andaba trabajando yo. Esto no es mi trabajo, esto es solo un deleite. Quiero ser victorioso.

0: Aleluya. Bendito sea el nombre del Señor.
1: ¿Cuántos quieren más de Cristo? Haga suya de este himno. Por favor, todos.

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2: Mateo 5:48. Sed, pues, vosotros perfectos, como vuestro Padre que está en los cielos es perfecto.
3: Hay un himno que también lo cantábamos desde hace mucho tiempo, por lo menos unos 38 años, pero lo fui a recoger. Solo los cultos así menores se canta. Entonces lo sacudí y le di un arreglo

0: ¿Sabe qué me está recordando el Espíritu? Y le dice a usted: si usted no libera al hombre que está dentro de ti, esa cara que usted tiene de miedoso, orgulloso, altivo, o cohibido, acomplejado, ese hombre interior nunca se va a liberar. Pero libéralo primero rompiendo este vaso feo. Amén. Le voy a decir algo más. Rómpelo hoy antes que los gusanos coman. Rómpelo. Amén. Someta su orgullo, su vanidad, sus pensamientos antes que seas comida de los gusanos. Amén.
1: 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Efesios 4:2. Con toda humildad y mansedumbre, soportándoos con paciencia los unos a los otros en amor. Hebreos 13:8. Jesucristo es el mismo ayer y hoy y por los siglos.
0: Ahora sí ya entendieron cuántos quieren, quisieran amar al Señor Jesús como Él nos ama, porque nunca nadie puede amar como Él nos ama. Amén.

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gloria a Dios, incomparable amor. Ojalá que nunca vayamos detrás de los humanos que nos ofrecen amor temporales, pero que no tienen nada de amor.

0: Bendito, bendita misericordia. Nuestro Dios es grande en todo, en todo. No hay un espacio que no lo llena a Él.
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2: Salmo 119:105. Lámpara es a mis pies tu palabra y lumbrera a mi camino. Proverbios 16:3. Encomienda a Jehová tus obras y tus pensamientos serán afirmados.
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0: Cantemos con gozo, hermano. Les estamos invitando por este evento, por esta salvación, por estas obras. Cantemos, hermanos, con gozo. Amén. ¿Cuánto se goza por los cánticos nuevos?

0: Amén. Cantemos con gozo, hermanos. Amén. Cantemos con gozo, hermanos, este día glorioso. Amén.
1: Quédese con nosotros en Radio Alabastro. Primera de Tesalonicenses 5:17. Orad sin cesar. Proverbios 18:10. Torre fuerte es el nombre de Jehová, a él correrá el justo y será levantado. 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
0: Hay otro acceso al Padre, es por la sangre de Cristo Jesús. Aparte su nombre, aquí es por su sangre, tenemos comunión con Él.

0: Aleluya.
1: Como para eso dejó al Espíritu Santo, para que nos diera palabra, cantados, para decirle: oh Dios mío, te necesito. Amén. Y decirle: en ti confío. Amén.

Aleluya. ¿Cuántos le piden al Señor para ser bueno, para ser buenos? ¿Cuántos no quieren ser el mal? Amén. ¿Y cuántos quieren estar cerca de Dios como los ángeles, que ven siempre el rostro del Señor? Amén. Ustedes saben que para hacer un oficio necesitamos una unción sobre nuestra cabeza. Amén. ¿Así está la lista? Gloria a Dios. El primer himno es muy conocido. Se llama La Santa, aunque tu santa unción caiga sobre nosotros. Pero lo hicimos un poco diferente, a ver cómo lo va a oír usted. Amén. Vamos a ya dar paso.

0: assassinato. Aleluya.
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2: Hasta aquí nos ha ayudado nuestro Señor. En todo sentido de la palabra. Desde que usted nació, desde que usted vino a Cristo, desde que usted está aquí y nos seguirá ayudando, guardando con su mano fuerte. Este es uno de los signos también que lo usamos un tiempo cuando iniciamos allá como el último, o sea que como el himno final de despedida de cada culto. Hasta aquí nos ha ayudado. Esto lo se puede cantar todos los días cuando termina un culto, cuando termina un día, cuando termina una noche, cuando usted termina un trabajo. Hasta aquí nos ha ayudado el Señor. Amén.

0: Jesús bendito. Aleluya. En verdad, Él nos ha guardado hasta aquí. Este es el otro himno. Gracias, Señor, por bendecirme hasta hoy. Amén. ¿Y con qué pagaré?
1: Eres la puerta eterna.
0: Es real.
1: Porque el Cristo es la entrada al Padre, al cielo, a la vida eterna. Eso es el primer canto que vamos a cantar.

0: glorifique con su ser, con su ser, con su ser. Sienta, sienta hoy que el Espíritu de Dios lo está envolviendo para ser uno con Él. Viene a mi mente que Pablo dice, cuando alguien se une a una ramera, un espíritu es con ella, dice. Si usted se une al Espíritu de Cristo cantándole, usted será uno con Él, será uno con Él, uno con Cristo. Por eso el cantar no es repetir, sino que uno es lo que dice también. Usted podrá decir, lo mismo digo yo como dice el canto. ¿Ah? Lo mismo piensa usted, lo mismo necesita usted, ¿verdad?
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2: Nos ha guardado el Señor, por eso le llamamos protector, salvador, redentor, gran pastor. Él es el Rey. Amén. Gran pastor. Aleluya. Bueno, vamos a tratar de cantar.

0: ¿Cuántos vienen a Él para ser guardado?
1: Proverbios 21:21. El que sigue la justicia y la misericordia hallará la vida, la justicia y la honra.
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2: De ser hijo de Dios, pertenecer del pueblo escogido. Aleluya. ¿Cuántos se gozan en esta noche? El gozo que tenemos no proviene de cosas que tenemos, sino de la salvación de nuestras almas. Ese es el gozo que tenemos todos en esta noche. Yo doy gracias a Dios por habernos permitido llegar a este lugar. Yo creo que no solo nosotros, sino que todos, aunque estén aquí cerca, cada día, cada hora es una oportunidad que Dios nos da para poder hacer cosas mejores, porque tenemos el Dios inagotable, el Dios que crea siempre las cosas. Por eso nosotros cada día vamos cambiando, nos estamos transformando para la vida eterna. Amén. Gloria a Dios. ¿Será que pueden regular un poco el sonido aquí? Gloria a Dios. Aclaren un poco, está un poco sordo. Gloria a Dios. Pues para mí, hermanos amados, es un sublime privilegio de ver a un pueblo que en realidad, tal vez a veces esperamos a alguien que nos predique, pero sin darnos cuenta, esa actitud demuestra que estamos esperando algo más que la presencia de un hombre, sino que es la palabra de Cristo Jesús. Y eso es lo más hermoso que Dios puede ver detrás de cada uno de nosotros. Es la actitud, maravillosa actitud. Es una buena costumbre de que alguien espera algo de Dios. Así que yo creo que Dios tiene algo más para cada uno de nosotros en esta noche. Vamos a leer la palabra de nuestro Señor Jesucristo en el capítulo 3 del libro de Apocalipsis. Es un libro muy conocido que contiene mensajes hermosos, mensajes poderosos, y creo que debemos de aprovecharla en esta noche. Aleluya. Sean todos bendecidos de parte de nuestro Dios en esta hora. Nos gozamos juntamente con los pastores que nos han acompañado desde hace más de 8 días. Estuvimos en Guadalajara y hoy estamos acá. Dios bendiga a los pastores que vienen apoyándonos, acompañándonos en este precioso camino del Evangelio. Y también no quiero pasar por alto el privilegio que el hermano Pastor Ramón me ha concedido de poder predicar en este lugar. Yo creo que hay un vínculo que nos une para poder estar uno en un lugar, porque de alguna manera somos extraños, pero cuando nos abran la puerta, nos hacemos uno en Cristo Jesús. Y creo que esa unidad va a crear una forma especial para que la palabra de Dios se deja sentir, se deja ver, se deja oír en medio de nosotros en esta noche. Y esa palabra va a quedar sembrada en nuestro corazón para una obra gloriosa. La obra gloriosa la vamos a ver en los versículos que vamos a leer en esta ocasión. Dice la palabra de nuestro Señor Jesucristo Escribe al ángel de la iglesia en Filadelfia, el santo y verdadero, el que tiene la llave de David, el que abre y nadie cierra, y cierra y nadie abre, dice estas cosas: yo conozco tus obras, he aquí, he puesto delante de ti una puerta abierta, la cual nadie puede cerrar, porque tiene un poco de poder y has guardado mi palabra, y no has negado mi nombre. He aquí, yo te daré algunos de la sinagoga de Satanás, de los que dicen ser

lo que tienes para que nadie tome tu corona. Al que venza, yo le haré columna en el templo de mi Dios y nunca jamás saldrá fuera. Y escribiré sobre él el nombre de mi Dios y el nombre de la ciudad de mi Dios, la nueva Jerusalén que desciende del cielo, enviado por Dios, por mi Dios, desciende del cielo, enviado por mi Dios, y mi nombre nuevo. Solamente, hermanos, vamos a abrir nuestro corazón. Yo creo que no hay mejor cosa que hacer en una actividad, en una reunión, es abrir nuestro corazón a la palabra del Señor, porque es lo más importante. Yo quisiera orar por todos en esta noche. Solo quiero que ustedes cierran sus ojos para guardar reverencia ante la presencia del Señor. Padre, en esta noche te doy gracias por haberme permitido llegar a este lugar, Señor. Señor, gracias por este grupo de hombres y mujeres que tú has reunido en este lugar. Señor, no dudando que esta gente, este pueblo, tu iglesia, Señor, ha de estar esperando una voz, una palabra que confirme su fe, su fuerza para seguir adelante. Por tal razón, Señor, yo bendigo a cada uno en el nombre glorioso de Cristo Jesús. Desde el más pequeño hasta el más grande de esta congregación. Y aún por los que todavía no han venido, Señor, sean bendecidos ya. Señor, te suplicamos que tu palabra para hoy sea una palabra poderosa. Una palabra que imprime tu sello sobre nosotros. Una palabra que cambie nuestra forma de pensar, nuestra manera de vivir. Te lo pido, Señor, por el poder de Jesucristo, que tu palabra fluya, Señor, como corrientes de aguas vivas, para saciar la sed de nuestra alma. Señor, que en esta noche nadie salga, Señor, sin haber oído una palabra diferente. Una palabra que transforme, Señor, una palabra que cambia, Padre. Señor, llénanos de ti en esta noche. Te lo pido, Señor. Y que este lugar, Señor, queda, Señor, establecido como un lugar de adoración a tu nombre. Y que muchas almas, Señor, vengan al conocimiento de tu palabra. Haga que tu palabra resplandezca en este lugar como una luz encendida, Señor, para que todo aquel que tiene sed de ti venga, Señor, a beber de esta agua fresca. Te lo pido en el nombre de Cristo Jesús. Gracias, Señor. Amén. Bien, hermanos, pueden sentarse, gracias. Aleluya. Gloria a Dios. Les voy a pedir algo, además del sacrificio que has hecho de venir, una atención a la palabra. Cuando decimos atención a la palabra, no solo es oír la palabra, sino que atenderla. Ceder nuestra vida a la palabra de Dios, nuestros oídos, porque cuando el oído del creyente está abierto, tiene esperanza de cambios, tiene esperanza de vida mejor. Tiene esperanza de ver cosas mejores que ayer. El mundo se está acabando. Las cosas están acabando. Pero a la iglesia se le está abriendo muchas cosas mejores. Quizás no es dinero, no es fama, o no es riqueza. Pero sí

0: Para la iglesia hay un mañana mejor. No sé si usted cree en esa palabra, que para la iglesia se puede estar acabando las cosas en el mundo, pero para la iglesia se está acercando algo mejor. Aleluya. Bendito el nombre poderoso de Cristo Jesús. Porque hermanos, estamos por ver lo más glorioso en la vida, de ver al glorioso Jesucristo a venir a traer a su iglesia. Así que de ese poder, de esa palabra, nos estamos fortaleciendo, gozándonos de una manera distinta, para que en nuestra vida haya una diferencia de reacciones. Porque mucha gente, cuando ganan algún dinero, reaccionan con gozo, con alegría, pero eso no indica una seguridad, una verdadera felicidad. Porque usted sabe, el dinero a veces le roban a uno, lo pierde o lo malgasta. Pero mientras a la iglesia hay algo especial que Dios está imprimiendo en nuestro corazón, que es la palabra. Hemos dicho, yo por ejemplo, a mí me han preguntado que cuál es lo más importante en el culto de la iglesia, y yo he llegado a la conclusión de definir una cosa más importante. Uno podrá decir que es la alabanza, la adoración. Y yo he tenido que decir que lo más grande que Dios manifiesta en una reunión, en un culto, es su palabra. Es la palabra. Quizás a la luz de esta escritura, nos vamos a dar cuenta que en verdad la palabra es lo más grande que la iglesia pueda adquirir en cuanto al evangelio. Porque el evangelio a veces lo interpretamos como poder de Dios. Algunos lo miran como una religión. Pero no hay cosa más clara, más interesante y poderoso que es la palabra del Señor. Quizás todavía no me estoy explicando, le voy a decir de otra forma, y tengo que decirlo de esta manera. Aún la palabra de Dios todavía no es lo que predicamos, ni lo que oímos, sino de lo que contiene. Amén. Porque muchas veces es difícil hacer una diferencia de unas cosas, como por ejemplo lo que acabo de decir. Para mucha gente lo máximo en un culto es la alabanza, y para algunos lo máximo es haber venido a una reunión cristiana. Para algunos otros, quizá lo máximo es haber conocido a un predicador. Pero nosotros tenemos que hacer una diferencia, entender algo mayor que la alabanza. ¿Sabe por qué? Aparentemente la alabanza es lo máximo, pero si la alabanza proviene de los hombres, todavía no es mayor. Aunque provenga de Dios, pero si lo cantan los hombres, todavía no es mayor. En cambio, la palabra proviene del corazón de Dios. Proyecta la vida que Dios tiene para la humanidad. Por eso, por esa razón, que la palabra de Dios es lo más grande de un culto. Ojalá que no solamente usted diga amén, sino que en realidad lo consideras así, que es lo más grande. Como por ejemplo, para que usted aprecie mejor por qué la palabra es lo más importante. Hay personas que aman a sus padres y cuando fallan delante de sus padres y los padres les dejan de hablar, y cuando logran de nuevo la confianza del padre, aún los padres también amamos a nuestros hijos, porque a veces los hijos se rebelan y ya no quieren hablar con el padre. Entonces, cuando el padre o el hijo habla de nuevo con el padre, o el padre le contesta a su hijo con una palabra, el hijo, que sabe que es tan importante tener relación, comunión con el padre, se va a poner contento, gozoso, diciendo, ya mi papá me habló otra vez. Ya me habló, ya me respondió. Amén. No sé si a usted le ha pasado más de alguna vez ese tipo de caso. Entonces uno se pone contento porque ya su padre ya le habla, o el hijo ya respondió con una palabra. Amén. Por eso la palabra de Dios la vamos a considerar de esa manera. Cuando Dios nos habla, es la cosa más grande, más importante de la vida, porque Dios ya nos habla, nos habló y nos sigue hablando. Aunque nosotros en relación de comunión casi no sabemos los efectos, el valor que tiene, pero en este mensaje quizás usted se convence por qué la palabra de Dios es mucho más importante en un culto. Porque ahí es donde Dios expresa lo que usted quiere alcanzar o lo que Él quiere darle. Ahí es a través de la palabra. Yo he tenido experiencias cuando uno es bautizado en el Espíritu Santo. Es otra expresión sublime del poder de Dios cuando uno habla en lenguas. No deja de hablar en lenguas, se le va el sueño. Es algo sorprendente y maravilloso. Pero la Biblia dice, cuando uno empieza a leer la Biblia, el apóstol Pablo hace una evaluación acerca de las lenguas. Dice Pablo, si yo hablo lenguas extraño, no me edifica, porque no entiendo lo que hablo, dice. Entonces ahí es cuando Pablo describe las lenguas, las palabras conocidas con más relevancia. No es un menosprecio al hablar en lenguas, pero como que tuviera una escala menor, que Dios le hable a uno, que uno entiende la voz de Dios, la palabra de Dios, porque eso es lo como que estuviera cambiando el destino o la vida de la persona, la palabra de Dios. Si usted se está sacrificando de poder entender lo que estoy diciendo, usted dirá, tiene razón. ¿Sí? Entonces vamos a ver algunas cosas importantes. Pero lo más importante, el efecto que causa la palabra de Dios es tan grande, es tan sublime, que uno al ver a la luz de la palabra se queda uno sorprendido, conmovido, porque jamás en la vida uno ha apreciado tanta la palabra de Dios como lo registra, como el poder que registra la Biblia en relación a la palabra de Dios. La palabra de Dios es la voz de Dios, es el mensaje que Dios tiene en su corazón para la vida del creyente o de la iglesia, entonces debemos de atenderlo en esta noche. Vamos a describir, o la Biblia describe algunas cosas muy importantes. La relación de Dios y la palabra consiste en dos personalidades de Dios. Dos personalidades de Dios. Dios tiene muchas personalidades gigantes. Por eso muchas veces es difícil, es imposible agradar a Dios. Por ejemplo, hay gente que diezman. Y hay iglesias que se proyectan de hablar tanto sobre el dar y recibir. Parece ser como que si en la vida del creyente es lo máximo, es la grandeza de la iglesia. Por eso muchas iglesias se proyectan en esos temas de la prosperidad. Y algunos se atreven ya a dar su casa, su riqueza, ya con la intención, porque ya saben que van a recibir más. Pero si hacemos una evaluación de lo que recibe un cristiano que diezma, no recibe más que la devolución de lo que dio. Dios le está devolviendo aunque multiplicado, pero lo que está recibiendo es dinero, nada más. Si usted me está poniendo la atención, la Biblia tiene razón. Pero es una limitación a la expresión de lo que Dios hace en cuanto al creyente. Entonces Dios siempre como que nos exige algo. Por ejemplo, para hacerle ver, aquí hay 7 iglesias y ninguna de las iglesias tiene la vida completa. Cada uno padece de 1, 2, 3 cosas. Entonces miraba yo que no hay una iglesia perfecta en la tierra. Cada uno padece algo. Entonces quiero que usted piensa conmigo en esta noche. Por eso muchas veces cuando nos proyectamos a la prosperidad, si damos ofrendas, si damos diezmo, creemos que estamos haciendo todo, porque somos muy limitados. Eso significa que solo apenas estamos conociendo una personalidad de Dios. Por ejemplo, aquí vemos dos personalidades. Dice, escribe al ángel de la iglesia en Filadelfia, el santo y el verdadero. Esos son los dos nombres o las dos personalidades de Jesucristo. Y con esas dos personalidades hace efectuar el poder de su palabra, o hace que su palabra describe esos niveles, la santidad y la verdad. No sé si me expliqué. Voy a repetir. Es decir, el santo y el verdadero no se asocia con la ofrenda, no se asocia con el culto, no se asocia con el templo, sino que se asocia con su palabra. O sea, supongamos que Cristo fuera el pastor, su lado fuerte es la palabra. O sea, que un hombre santo y verdadero, su fuerte es la palabra. No son las ofrendas, ni siquiera los cultos. Esa es su personalidad de un santo, de un verdadero, es la palabra. En cambio nosotros,
1: Por eso, hermano, gracias por los aplausos a Cristo Jesús. Describámoslo de otra manera. Si Jesucristo, el pastor, su comida es la palabra. Él no come alabanza. Come cada vez en cuando, cuando hay buena alabanza. Pero no siempre. Por eso muchas iglesias creen que cantarle mucho a Dios es lo máximo. No. El santo, el verdadero, su fuerte, su plato favorito es la palabra. O su plomada, su nivel es la palabra. Ahí ya está explicado todo. Si fuera arquitecto o ingeniero o albañil, su herramienta es nada más una plomada y nivel. Nada más. No lleva desayuno. No le llevan almuerzo. Su almuerzo, su comida es la palabra. Su medida, su plomada, su rectitud es la palabra. Su firmeza es la plomada, el nivel. No sé si es suficiente de lo que ya estoy diciendo, de lo que estoy diciendo. Es decir, que no se conforma con los cantos solamente. No se conforma nada más con las ofrendas. Por eso la gente han invadido las iglesias en el mundo entero, dando diezmo, dando limosna. Creen que tiene ya alcanzado el nivel de vida que Dios quiere. Hay iglesias en el mundo que al haber construido un templo de lujo creen que ya agradaron a Dios con eso. No. Por eso este mensaje es el penúltimo mensaje de Jesucristo, que trae la medida, la palabra. Es decir, para identificar a un verdadero santo y verdadero, es la Biblia, es la palabra de Dios. Como que la Biblia es su vestidura, su figura, su belleza. Estoy diciendo muchas cosas. Por si no entiende de uno, entiende de otro. Porque para mí, resumirlo, su lado fuerte es la palabra y se acabó. Pero yo le estoy comparando con muchas cosas para que usted entienda que Jesús se presenta como el santo. Aleluya. Y verdadero. Su verdad se rige en la palabra. Su santidad se rige con la palabra. No es una apariencia de religiosidad como muchos cristianos creen.
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a quitar y le voy a limpiar y le meto en la boca de Dios, ¿acaso me hago malo? Me vuelvo feo. Porque usted es bonito, ¿verdad? Para quitarle, sacudirlo. Es que es lo que la gente cree, restaurar la alabanza. Quitarle. Sigo siendo el rey. No. Dios. Aleluya. Entonces la verdad, no hay restauración de alabanza. Lo que hay que restaurarse es la mente, la boca viciado de la iglesia, el corazón viciado, la religiosidad. Eso es lo que hay que restaurar. La alabanza no se puede restaurar porque proviene de Dios. Nunca ha sido contaminada. Les voy a poner una figura para que entiendan exactamente. Dios no quiera que, por ejemplo, si un hermano aquí estuviera masticando chicle, que es la alabanza del Señor, le voy a quitar y le voy a limpiar y le meto en la boca de Dios. ¿Acaso usted es capaz de mascar ese chicle que ya le quité a una persona? Entonces, dígame usted, por eso la restauración de la alabanza no existe, no hay. Lo que se tiene que restaurar es el conocimiento, es el entendimiento. La alabanza brota, la alabanza está allí, la alabanza está latente porque proviene de lo alto, de la presencia de Dios. Esa es la alabanza verdadera. ¿Qué es lo que trato de decir con esto? Porque mucha gente cree que es lo máximo para Dios. Por eso Dios, tal vez suena un poco raro, suena un poco como que Dios es inalcanzable, porque con nadie se satisface Dios. Eso es lo que estoy tratando de decir en términos lógica humana. Pero no estamos diciendo eso, sino que Dios como que, Dios no se ha escondido, Dios se ha revelado en su libro. Lo que pasa que nosotros tenemos que llegar a entender y Dios nos tiene que revelar cómo es en realidad o dónde está Dios escondido. Entonces, mucha gente se dedica a un área, así como estoy diciendo de la prosperidad, de la alabanza, y otros se dedican a sanar gente. Todas esas cosas son buenas en el momento. Pero Dios no nos viene a salvar con esos movimientos. Porque esos movimientos son solamente unos efectos de su palabra. Amén. ¿Captó lo que dije? Esos poderes son solo unos efectos de su palabra. Por eso la alabanza nunca se acaba. Y eso que es apenas un efecto del poder de Dios. Pero hay algo que existe por todos los tiempos y por todas las edades, y es por toda la eternidad. La misma Biblia dice que los universos subsiste, por la palabra de Dios. Porque por la palabra de Dios fueron hechas, dice. Entonces, ¿qué tiempo lleva de haber hecho los universos? Millonadas de años fueron hechas por la palabra de Dios y subsisten hasta el momento por la misma palabra de Dios, y van a subsistir en la eternidad por la misma palabra de Dios. Entonces ahí es donde se mira la palabra de la cosa más importante, de lo más relevante, de lo más grande que Dios le da
a la iglesia. Pero hay un detalle, hay otro detalle que es muy interesante, porque el Señor como que especifica algo aquí, y ese algo como esto, después de que Él se identifica con su palabra, con su personalidad, que en este caso estamos viendo dos personalidades de Jesucristo. ¿Ya entendió cuál es? ¿Me puede repetir cuáles son? Santo y verdadero. Como que esa es la máxima manifestación de Dios. Santo y verdadero. Porque dice y verdadero. Son dos personalidades. Aquí es donde los cristianos se quedan cortos cuando solo reconocen a un Dios santo. Como que quien dice, si usted o nosotros le decimos a Dios, santo Dios, Dios santo. Sí, yo soy santo, pero soy verdadero. Por eso usted no puede ponerse una cara de santa si no es verdadero santo. Esa cara es más que feo, porque el feo así fue hecho. En cambio, el que se hace santo se hace feo. Gracias por los que se ríen conmigo. Por eso, el día que usted se hace santo, se vuelve feo. ¿Sabe por qué se vuelve feo? Porque tú no tienes la verdad. Porque te estás haciendo el santo. Y si dices que tienes la verdad, pero si actúas mal, eres feo. Bueno, si usted se ofende, si yo me hago malo, me vuelvo feo. Porque usted es bonito, ¿verdad? Usted es recto. Entonces, puede que se manifiesta, se revela. Entonces le cede un privilegio a la iglesia, como que también le da ese carácter de verdad a través de un acto que él mismo lo hace, diciendo: he puesto delante de ti una puerta abierta. Ese es el privilegio, y ese es lo más grande que la iglesia ha adquirido, si es que ha tenido la palabra o que tiene la palabra de Dios. Porque tiene esa puerta abierta, dice él, la cual nadie puede cerrar. Aleluya. Nadie puede cerrar, porque tienes un poco de poder y has guardado mi palabra. Por eso la puerta abierta para la iglesia es la palabra. Y ese es el poder que Dios le da a la iglesia. La iglesia poderosa de todos los tiempos no es la que canta bonita, no es la iglesia que ofrenda. Porque, ¿sabe por qué estoy diciendo todo esto? No estoy diciendo que el ofrendar, el cantar no es bueno, pero si usted se dedica solo a cantar, no le importa vivir falsamente, mintiendo, inventando cosas, tú no tienes la verdad. Y automáticamente, si no tenemos la verdad, no tenemos la puerta abierta. Y el que no tiene la puerta abierta no tiene esperanza de una vida poderosa. No voy a decir vida perfecta, sino que vida poderosa. Poderosa en qué sentido, lo vamos a decir más adelante.
Dice, porque has guardado mi palabra y no has negado mi nombre. Y esa palabra va a hacer que la iglesia va a adquirir una firmeza, porque cuando se capta la palabra, se entiende la palabra y se atienda la palabra, entonces la iglesia va a tomar una posición. Yo pienso más, he pensado más de alguna vez acerca de esta palabra de Cristo. Dice él, he aquí yo te daré algunos de la sinagoga de Satanás, de los que dicen ser judíos y no lo son. Amén. No lo son, porque son de la sinagoga de Satanás. Yo haré que lleguen y se postren delante de tus pies. Quizás aquí merece hacer una pregunta: ¿cuándo va a ser esto? ¿O solo es una figura? ¿O algún día la iglesia va a ocupar una posición de fe, de confianza, de esperanza, aún del mismo mundo o de los gobiernos o de la sociedad? Porque aquí habla claramente el Señor, voy a traer algunos que se dicen ser judíos. En este caso sería que se dicen ser iglesia, pero nada más son sinagogas de Satanás. ¿Por qué se conviertan algunas congregaciones en sinagogas de Satanás? ¿Por qué no dice iglesia de Satanás? Sinagogas son simples reuniones que aparentan tener una comunidad cristiana, pero su conversación, su poder consiste en la falta de las personas. Son como los políticos. Usted ha oído que ningún político habla bien de otro político. Siempre tiene que manchar la imagen de un político para escalar, para estar por encima. Y lo mismo hacen estas iglesias, por eso se les llama sinagoga de Satanás, porque siempre su fortaleza está en la debilidad de los demás. En cambio, la iglesia verdadera, su fortaleza, su fuerza, su verdad está en la palabra de Dios. Su testimonio, su vida está en la palabra de Dios. No está en su propio testimonio. No está en su propia fuerza, sino que está en la palabra de Dios. Entonces, de esa manera va a surgir la iglesia poderosa. Le repito que el poder de la iglesia no está cuando sana a los enfermos. El Señor es tan duro. Yo sé que lo que estoy diciendo le está confundiendo un poco. Ojalá. Qué bueno. Ya dije que no estoy contradiciendo. Simplemente cuando una iglesia, una congregación, una misión, una persona, una familia se inclina solamente a un área, a un efecto del poder de Dios, no es un cristiano poderoso. Aunque sea de milagros, de mucho poder sobrenatural, no es un cristiano fuerte. Por eso usted tiene que renunciar de alguna manera o proyectarse de esas cosas, sino que tiene que proyectarse al evangelio encumbrado, el evangelio de la máxima expresión de Dios, que es la palabra. ¿Por qué? ¿Por qué? Porque esa es la fuerza de Dios en sus creaciones.
Amén. El Señor dice a la iglesia esta: voy a hacer que los que dicen ser judíos vendrán a postrarse a tus pies. Quizás no a la manera como nosotros pensamos o hemos visto, sino que al decir vendrán a tus pies a arrodillarse, porque tiene que ser reconocida la iglesia en un poder donde la iglesia tiene una fuerza que la iglesia vuelve invencible. Imagínense, la iglesia va a enfrentar al mismo diablo, va a enfrentar al mismo anticristo, y es invencible la iglesia en su carácter, no porque es fuerte, sino porque no puede aceptar otra cosa, porque tiene invadida su ser con la palabra de Dios. En cambio, si solo supiera los coros no les va a salir en los momentos de dolor, de desesperación, de angustia. Amén. ¿Quién podrá salir cantando en los terremotos, en los maremotos? Ninguno. Pero mientras el que conoce la palabra de Dios, aunque hoy me voy a morir, sé que soy del Señor, porque la palabra dice: sea que vivamos o sea que muramos, somos del Señor. Aleluya. Amén. Entonces el Señor sobresale a una iglesia diciéndole, porque el Señor como que tiene intención de hacer probar al mundo. Algo así se mira como una intención, porque Dios siempre crea cosas nuevas. Un caso, un testimonio que está en la Biblia, de seguro que usted lo sabe, dice Dios, el Dios mismo provoca al diablo. En cierta forma, como que el diablo sabe que tiene envidia, sabe que hay hombres que aman a Dios, que viven la palabra de Dios, pero no puede hacer nada contra ellos si no son provocados por el mismo Dios. Entonces le dice Dios a Satán: Satán, ¿de dónde vienes? Pues a pasear, a conocer el mundo, le dice. ¿Y no has visto a mi siervo Job? Que no hay ninguno como él. Estaba provocando al diablo. Claro que el diablo sí lo había visto. El diablo lo conoce a usted. ¿Eres justo o no? Pero Dios provoca a Satanás, le dice: ¿conoces a mi siervo Job? Que no hay otro como él, que es temeroso de Dios, apartado del mal. Es un hombre justo. Y el diablo le gustó la propuesta. Y dice: ¿será que ese hombre es justo? Si el día que usted le quita todo lo que tiene, dice el diablo. Y Dios le dice: quítalo. No le dijo que lo vas a ver cómo es él, pero como que Dios estuviera diciendo eso en su corazón. Ahí vas a ver, Satanás, que ese mi hijo no vive por lo que tiene. No me ama por lo que tiene. Él me ama totalmente por lo que yo soy. Para no, usted ya sabe el testimonio, la historia de este pasaje bíblico. Pero para llamar su atención, ¿verdad que fue Dios el que provocó a Satanás para tentar a Job? Entonces, como que de esa manera Dios también va a culminar con el mundo, va a provocar al mundo perdido. Porque el mundo perdido, aún la misma iglesia
satánica. Ni si, cuando digo iglesia satánica, no son esos que invocan a Satanás. Esos son declarados. Porque el Señor dicen que son judíos, pero que no lo son. Dicen que es iglesia de Cristo, pero que no lo son. Porque se proyectan solo a cosas temporales. Eso los hace que no son. Entonces por eso yo voy a tener que probar al mundo habitado, a la gente que habita el mundo, para hacer ver dónde está el poder del hombre, dónde está la dignidad del hombre. Cuando digo del hombre, deben de haber algunos hombres que han de haber confiado en la palabra de Dios, no en su religión, no en su santidad, sino que en la palabra de Dios. Entonces Dios va a provocar al mundo para que se eche de ver cuál, dónde consiste

sobre todo el mundo habitado, para probar a los moradores de la tierra. Amén. Entonces la iglesia tiene que surgir en esa prueba, que ya muy pronto va a suceder eso. Le estaba diciendo, no sé si exactamente tienen que venir gente a arrodillarse delante de la iglesia porque a Jesús lo reconocieron ya cuando estaba muriéndose de la cruz. Uno dijo, verdaderamente este es el Hijo de Dios, porque estaba aconteciendo algo que jamás se ha visto. Eso es lo que estaba evidenciando Jesús en la cruz del Calvario, y se reconoció como el Hijo de Dios, y era el Hijo de Dios. Y de la misma manera la iglesia también se va a dejar ver en este tiempo, pero ya no por su alabanza. No estoy contradiciendo la alabanza. La iglesia se va a ver no por su santidad fingida, sino porque hay un misterio, hay algo que la iglesia tiene. Ya no son los poderes sobrenaturales, ya no son sus cantos, ya no son sus reuniones eclesiásticas, sino que una relación de vivencia de la palabra de Dios. Y ahí es donde Dios va a exhibir de alguna manera a su iglesia, así como exhibió a su siervo Job ante Satanás. Usted sabe que cuando Job se le cayeron la piel de la enfermedad, pero él nunca negó a Dios, porque su Dios, el poder de su Dios, su poder no era sanarle su cuerpo, sino que mantener su alma aferrada a una vida del más allá, no de la vida temporal, no de la riqueza temporal. Eso es lo que Dios mostró al diablo y al mundo, a los que se dicen ser cristianos, a los que se dicen ser iglesia, a los que se dicen ser ministros. Los va a avergonzar y tienen que reconocer a la iglesia. La iglesia no está al pendiente que alguien venga. No, yo no creo que esa es la intención de Dios, que la iglesia ha de estar ansiosa que mucha gente se venga a la rodilla. No. Pero Dios va a hacer algo donde la multitud de gente que supuestamente creen en Dios, pero que se van a avergonzar de la iglesia que ha guardado la palabra de Dios. No sé si usted entiende eso. Yo medio lo entiendo, porque como que si lo veo con mis ojos, hermanos. Dice, yo te voy a guardar por cuanto tú también guardaste la palabra de mi paciencia. Entonces, interpretemos un poco esto, porque este es lo más aplicativo para nosotros. Este punto nos conviene a nosotros, porque nosotros podríamos pensar también como piensan los que cantan bonito, creen que están agradando a Dios en su totalidad, como lo piensan los que diezman, los que ofrenden, creen que están agradando a Dios, porque nunca le dieron relevancia a una demanda de Dios, a una descripción de Dios, de dónde la iglesia va a adquirir el poder que va a hacer para hacerlo sobrevivir en los problemas que vienen sobre el mundo.

0: Ahorita usted se da cuenta quién es suficiente para no llorar si es que logra sobrevivir en medio de un terremoto. Eso es difícil. Sobrevivir después de una guerra. Ahí es donde yo quiero que usted entienda. Si nos dedicamos solamente a construir, a verlo con ojos de grandeza, una cosa que para nosotros podría ser tan relevante, tan importante, así como Marta se sentía la campeona, la más santa, solo con barrer bien su casa. Mucha gente no viene a la iglesia por atender a su familia. Mucha gente no tiene tiempo para escuchar la palabra de Dios porque han dicho la familia es primero. Claro, la familia es primero en darle de comer, eso es cierto. Por eso hay que tener oídos para oír la palabra de Dios. Bueno, no sé si aquí se habla en este término. Por ejemplo, la opinión de Marta: Señor, ¿acaso no te fijas? ¿Acaso no entiendes? ¿Acaso no miras que mi hermana María no me ayuda a hacer los quehaceres de la casa? Ella creía que estaba haciendo lo máximo porque está atendiendo su casa. Pero Dios, el Señor le dice: Marta, Marta, afanada y turbada por los quehaceres de la casa. Pobrecita Marta, no estás haciendo nada. Ves a María como que no estuviera haciendo algo mayor que usted. Usted sudada, tiznada y toda la cosa. Y María tranquila, fresca, perfumada. Pero está adquiriendo algo que jamás le será quitada. ¿Qué es lo que estaba recibiendo María? Estaba viendo, estaba valorando la palabra de Dios más que sus quehaceres. Más que la atención a la casa, más que la atención aún al mismo Cristo. Ahí se ve claramente que el Señor no viene a buscar a comer en las reuniones. Él viene a buscar corazones que anhelan conocer la palabra de vida, la palabra que proteja, la palabra que salva, la palabra que le da capacidad, fortaleza al ser humano en la vida de prueba. Si alguien está entendiendo, debe estar agradecido con Dios. Pero se da cuenta cómo la mente del ser humano a veces evalúa equivocadamente las cosas. Pero creo que la Biblia es específico. Cuando Jesucristo le dice a la iglesia de Filadelfia: yo te voy a guardar por cuanto tú has guardado. Guardar la palabra no es memorizar los versículos, porque dice: la palabra de mi paciencia. Aleluya. Yo allá en el patio de la iglesia sembré un palo de coco. No sé cuántos años realmente duró. Empezó a crecer. Y a crecer. Y yo todos los días lo miro. Quisiera que diera un coco, aunque sea una flor. Y no daba. Hasta me dijeron: hay que hacerle secreto para que dé fruto. Y eso es lo que hace la iglesia, para que crezca tu iglesia. Métodos de crecimiento. Si quieres recibir al Espíritu Santo, toma 9 días jugo de zanahoria en ayuno. Si quieres recibir el bautismo en el Espíritu Santo, es increíble. Tienes que ser la persona más santa. Una vez una persona decía, le preguntaba al pastor: pastor, ¿qué hago para recibir el bautismo en el Espíritu Santo? Le recomendó todas estas cosas, las que le estoy diciendo: ayuno, jugo de zanahoria y de todo. Y frustrada salía cada vez que salía del ayuno: pastor, no puedo. Y en esa ocasión visitó un pastor esa iglesia y le preguntó al pastor: pastor, ¿qué hago para recibir el bautismo en el Espíritu Santo? Y le preguntó el pastor a este predicador: ¿es usted pecador? Sí, soy pecador. Bueno, para recibir el Espíritu Santo. Porque alguien que cuando se cree la santa o el santo de la iglesia, no merece recibir el bautismo en el Espíritu Santo, porque va a creer que con su santidad adquirió ese poder. No va a creer que es dádiva de Dios, que es un don de Dios, que es un regalo de Dios, que Dios le da al pecador. Aleluya. ¿Cuántos de alguna manera se atreven a creer? El que es pecador es un buen candidato para recibir el bautismo en el Espíritu Santo. Es increíble. Para que se deje de ver que él es lo único que hace el pecador, que confía en él, confía en la palabra de Dios. Entonces le estaba diciendo del coco, no daba fruto. Y al fin no dio fruto porque casualmente tuve que abrir una calle ahí y lo arranqué. Pero me refiero, pues, que qué paciencia, que no puedo yo ir a comprar una docena de coco, colgarlo en ese palo de coco, y para yo decir qué cocos. Eso es lo que hace la iglesia: fabrica dones, fabrica santidad, fabrica prosperidad. Palabra de mi paciencia. Puedes aún morir. Usted que tanto ha anhelado el bautismo en el Espíritu Santo, Dios lo va a bautizar una semana antes de su venida o un día antes de su venida. Palabra de su paciencia. Perseverancia. Es increíble. Por eso, ¿está entendiendo lo que estoy diciendo? La palabra de mi paciencia. Por ejemplo, si aquí usted dice que no te han tomado en cuenta, yo voy a tener que buscar allá, porque allá dice que lo hacen uno de profeta, de apóstol. Voy para allá. Palabra de... Tú tienes que guardar la palabra de mi paciencia. Tú tienes que perseverar. Tú no tienes que negar mi nombre. Aleluya. Por eso mucha gente se anticipa antes de tiempo para alcanzar. Los matrimonios fracasados a veces quieren manipular a un novio, a una novia, para casarse con él o con ella. Fabricar palabra de mi paciencia es lo que se tiene que usar siempre en todas las cosas. Mucha gente divide en las iglesias, se roban las ovejas de las iglesias, no usan la palabra de la paciencia de Dios. No van a ser guardados. ¿Por qué? Porque el sello, por eso el Señor, su sello era, el sello de su santidad y verdad es su palabra misma. Su santidad no es un brillo, no es un gesto amable. Su verdad no es una prédica bonita basada en las escrituras, en los versículos. Ustedes han visto predicadores que utilizan tantos versículos. ¿Creen que eso es la verdad? No. La verdad es la conducta, esperanza de los sucesos de la Biblia. Les voy a contar uno que tuvo paciencia, que se llamó Abraham. Dice la Biblia que Abraham solo vio con ojos de esperanza la tierra prometida. Y nunca lo vio. Nunca estuvo ahí. Pero lo vio. Y murió en esperanza. Se llama la palabra de mi paciencia. Hermano querido, por eso es muy importante que la iglesia aprenda esta cosa. Esto es lo más importante. Esperar. Paciencia. Porque mucha gente, han sido los hombres que los han puesto de pastor, de ancianos. Uno se sorprenda con uno, no hacen nada. Y con otra iglesia son presidentes, son directivos. Hasta copastor. Lo ponen. ¿No cree usted que eso es real? Porque cuando trastocamos las cosas santas, divinas, estamos falseando la palabra de Dios. Entonces no tenemos un carácter como la que la Biblia escribe. No tenemos la puerta abierta. Entonces no vamos a ser guardados en la hora de la prueba que ha de venir sobre el mundo entero. Y la prueba no solamente es de terremoto. Mucha gente ya están asustados con sus matrimonios, con sus trabajos. Usted sabe hoy en día que tantos desempleo hay en el mundo entero. Pero si las personas han guardado la palabra de la paciencia, aún en estas pruebas, en estas tribulaciones, Dios les va a brindar la comida, Dios les va a brindar un trabajo, porque han perseverado, han guardado. No pueden manipular. Esta parte es lo más importante de la conducta cristiana, porque esa es la prueba más grande que debe de pasar el creyente, de esperar que su árbol dé fruto a su tiempo. No hay que mayugarla, hacerlo madurar antes de tiempo. Esperar la palabra. Por eso Jesús estaba predestinado a venir a morir. Dice la Biblia que antes de los tiempos, antes que el mundo fuera creado, Cristo ya estaba destinado a morir. Tuvo que esperar tal vez miles o millones de años para venir. Usted que tiene que esperar por lo menos unos 40 años. Eso no es nada. De toda manera, son 40 minutos para el Señor. Porque la Biblia dice 1,000 años para Dios es como un día. Entonces el Señor le va a decir: Señor, ¿cuándo me va a hacer rico? Señor, ¿cuándo me va a dar la prosperidad? Señor, ¿cuándo me va a dar el ministerio? El Señor le va a decir: ¿cuántos años llevas en el Evangelio? Ya llevo 5, Señor. 5 minutos. Espérate, mañana va a decirse. De aquí a 1,000 años, mañana, mañana. Dios parece ser, hermano, ¿cuándo me van a atender? Va a decir usted. O dice, no me atienden. Mañana, dirá el Señor. Y ese mañana con Dios es 1,000 años. La palabra de mi paciencia. ¿Ya entendió? No es hablar de paciencia, sino que de una práctica de paciencia, de espera. Hermano, lo tremendo es que van a pasar mucho invitándote. Y van a decir, ya te aceptaron, ya te nombraron, ya te dieron el privilegio. ¿Qué nombre tienes? ¿Qué puesto tienes? ¿Cómo te mira la gente? ¿Cómo te aprecian? ¿Cómo te tratan? Ahí es donde uno se vende rápidamente. Pero si tú sabes de la Biblia, de la palabra de Dios, usted no tiene necesidad ni siquiera de dar explicación. A los diablos que pasan por ahí. ¿Sabe por qué digo diablos? Porque solo diablo es el que tienta. Así le dice a Eva, ya eres diosa. No, todavía no, todavía no. ¿A qué fácil es ser diosa? ¿Y cómo dice? Solo comiendo ese árbol. ¿Por qué pasa que Dios, solo Él quiere ser Dios? Usted puede ser Dios también. Comiendo del fruto del árbol, vas a ser como Dios, conociendo el bien y el mal. Por eso digo que los que te invitan a falsificar, a falsear la palabra de Dios, son los diablos. Por eso usted desde ahora en adelante aprenda eso, ¿no? La Biblia es la palabra de la paciencia de Dios. Y esa es, va a ser su diploma en la tribulación, su respaldo, su sello, el haber guardado la palabra. Y lo que más me sorprende, hermano, ya termino, porque me dijeron aquí, solo voy a dar un saludo. Yo creo que esto le sirve como un saludo, no de parte mía, sino que de parte del que lo amó y lo ama, y el que viene por ti. Aleluya. Dice, no voy a profundizar mucho, como que no me están provocando para decir mucho. Hay unos que me provocan para decir mucho. Y dice algo más. Lo que yo les acabo de decir, no hay que aligerar, manipular la palabra de Dios. Yo he visto gente solo para poder describir lo que estoy diciendo, no, espero que no se ofende nadie. Por ejemplo, he visto gente manipular los dones del Espíritu. Una persona se salió de una iglesia, vaya que se salió. A veces no es porque uno quiere, sino porque es necesario, que todo mundo tiene que abrir sus ojos. Dice una persona se salió. ¿Y por qué se salió? ¿Sabe por qué, pastor? Me salí de esa iglesia porque mi marido lo han usado como profeta. Y el pastor me dijo, mira, hermana, ¿sabe usted que su marido ya es profeta? Profetiza. Usted también debe profetizar, porque deben de ser marido y mujer profetizando. Y como yo tengo temor de Dios de convertirme en una profeta, me salí. Hermano, es algo horroroso ver en las iglesias de hoy. Es lo mismo que hacen muchos jóvenes. Me voy a robarme una inconversa para convertir en una cristiana. Y lo mismo una señorita, me voy a casar con un inconverso. El Señor lo va a arreglar en el camino. Están falseando la palabra de Dios. Por eso el Señor dice, entonces, ¿qué pasa con esas gentes que hacen eso? Pierden su corona. Por eso dice el versículo 11, yo vengo pronto, retén lo que tienes para que nadie tome tu corona. ¿Cuándo es que el creyente pierda su corona? Cuando falsea la palabra de Dios. Cuando manipula la palabra de Dios. Entonces pierda su corona. Amén. Entonces tenemos que vencer esas tentaciones. Las tentaciones no solo es beber alcohol, masticar hierbas. Eso no es la tentación máxima. Esta es la tentación de la iglesia, manipular la palabra de Dios. No todos dicen amén, no sé. No sé cómo están ustedes por acá. Dice, al que venza, versículo 12, este es lo más asombroso, que sería un tema más, pero aquí termino. Dice, al que venza yo le haré columna en el templo de mi Dios. Cuando yo vi eso, ¡ala! ¡Qué terrible! Imagínese el puesto que ocupa una persona que viva la palabra de Dios. Es el cimiento del templo de Dios. Es la columna. Por eso, hermano, qué posición tan elevada que Dios le va a dar a un creyente que usa la palabra de Dios exactamente como opera la palabra de Dios. ¿Cómo opera la palabra de Dios? Es como cuando se siembra una semilla de un árbol. Se siembra, se entierra y nunca aparece al siguiente día, sino que hasta el día señalado cuando brota. Y cuando brotó no terminó su desarrollo. Hasta que crezca tiene que llevar los sufrimientos del entierro, el sol, el aire, la lluvia. Y hasta que llegue el tiempo que dé frutos. Esas son las personas que van a ser no testigos, sino que, imagínense, hermano, y sabe usted que más adelante dice que la iglesia no va a tener necesidad de templo, porque Dios mismo va a ser su templo. Pero dice acá, por eso, oigan esto, aquí termino y lo dejo a su disposición. Quiere decir que los que guardan la palabra de Dios van a ser integrados en Dios, porque Dios es el templo de la eternidad. Ese es el nivel máximo de una iglesia poderosa. No son los que describí al principio. La iglesia poderosa es la que guarda la palabra. ¿Por qué creen ustedes que Saúl no fue confirmado rey? No porque se bebió una jarra de vino, ¿no? El problema de Saúl cuando fue desechado por Dios, que usurpó un lugar, a pesar de que era rey y era llamado. Mucha gente se va, es que yo soy llamado también, yo puedo predicar también, yo puedo hacer un culto. No. Saúl, Dios lo llamó, Dios lo ungió, Dios lo proclamó, pero no esperó el tiempo.
1: Primera de Corintios, capítulo 16, versículo 13. Dice lo siguiente: velad, estar firmes en la fe, portaos varonilmente y esforzaos.

0: imagines el puesto que ocupa una persona. Que guardemos tu palabra, Señor. Es que Saúl no fue confirmado rey. No porque se bebió una jarra de vino, ¿no? El problema de Saúl cuando fue desechado por Dios, que usurpó un lugar, a pesar de que era rey y era llamado. Mucha gente se va, es que yo soy llamado también, yo puedo predicar también, yo puedo hacer un culto. No. Saúl, Dios lo llamó, Dios lo ungió, Dios lo proclamó, pero no esperó el tiempo. Jesús, cambia, Señor, la mente, ansiedad, sol, el aire, la lluvia, y hasta que llegue el tiempo que dé frutos. Esas son las personas que van a ser no testigos, sino que, imagínense, hermano, y sabe usted que más adelante dice que la iglesia no va a tener necesidad de templo, porque Dios mismo va a ser su templo. Pero dice acá, por eso, oigan esto, aquí termino, y lo dejo a su disposición. Quiere decir que los que guardan la palabra de Dios van a ser integrados en Dios. Porque Dios es el templo de la eternidad. Ese es el nivel máximo de una iglesia poderosa. No son los que describí al principio. La iglesia poderosa es la que guarda la palabra. ¿Por qué creen ustedes que Saúl no fue confirmado rey? No porque se bebió una jarra de vino, ¿no? El problema de Saúl cuando fue desechado por Dios, que usurpó un lugar, a pesar de que era rey y era llamado. Mucha gente se va, es que yo soy llamado también, yo puedo predicar también, yo puedo hacer un culto. No. Saúl, Dios lo llamó, Dios lo ungió, Dios lo proclamó, pero no esperó el tiempo señalado.
1: Josué, capítulo 1, versículo 9, dice así: mira que te mando que te esfuerces y seas valiente, porque Jehová tu Dios estará contigo en donde quiera que vayas.

0: más fuerte que se escuche, con todas tus fuerzas, al trino Dios que está presente en este lugar.
1: Colosenses 4:2. Perseverad en la oración, velando en ella con acción de gracias.

0: Bueno, es un privilegio estar acá. Queremos cantar unos coros nuevos que Dios le ha dado al siervo.
1: Tal vez ustedes han escuchado ese canto que dicen. A ver, entónenme.

0: nos ha dado muchas cosas. Muchas cosas. Solo con que usted respire, eso es demasiado, demasiado.
1: Proverbios 19, versículo 14, dice así: la casa y las riquezas son herencia de los padres, mas de Jehová la mujer prudente.

Salmos, capítulo 28, versículo 8. Dice lo siguiente: Jehová es la fortaleza de su pueblo y el refugio salvador de su ungido.

Salmos 28:7 dice así: Jehová es mi fortaleza y mi escudo. En Él confío mi corazón y fui ayudado, por lo que se gozó mi corazón, y con mi canto le alabaré.

Salmos, capítulo 18, versículos 1 y 2. Dice lo siguiente: Yo te amo, Señor, fortaleza mía. El Señor es mi roca, mi baluarte y mi libertador. Mi Dios, mi roca en quien me refugio, mi escudo y el cuerno de mi salvación, mi altura inexpugnable.

0: Bueno, hay un último coro que queremos cantar antes de que pase el siervo. Y este culto que no sea solo como un eje, sino que es como solo es una guía que vamos teniendo, porque cada culto, cada administración siempre va a ser diferente. Puede ser los mismos coros, pero con diferente orden, con todo conforme al sentir el Espíritu, como creo que el Espíritu nos ha guiado a estar aquí. Y queremos cantar un coro que también todos estos coros fueron surgiendo, lo que sentíamos del Espíritu era que, entonces este también me estaba recordando hace como 2 o 3 días, y pues lo quisimos practicar un poco con mis compañeros, y va así. Quiero que lo cantemos con gozo, hermanos.
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2: Por la bendición que han venido buscando. En esta ocasión quiero leer con ustedes una palabra muy interesante, aunque es una palabra muy dura, pero como a pesar de que nosotros creemos en el Evangelio, pero muchos no estamos bien ubicados en este Evangelio glorioso. Decimos que el Evangelio es glorioso, y esa gloria Dios quiere que sea reflejado también en nosotros, porque la luz de Dios es la que va a alumbrar nuestra vida, nuestro caminar. Entonces necesitamos ubicarnos con una palabra que estoy recibiendo ahora en mi corazón, que quiero trasladarle con todo mi corazón. Amén. Vamos a leer el capítulo 8 del Evangelio de Juan. Tengo unos versículos de la palabra de Dios que están maravillosa para nosotros los que creemos. Aleluya. Dice el versículo 42 en adelante del capítulo 8 del Evangelio de Juan. Cuando la tengan abierta la Biblia, vamos a leer todos. Ustedes siguiendo los pasos de las palabras benditas de Cristo Jesús. Entonces Jesús les dijo: si Dios fuera vuestro Padre, me amaríais, porque yo he salido y he venido de Dios. Yo no he venido por mí mismo, sino que Él me envió. ¿Por qué no comprendéis lo que digo? ¿Por qué no podéis oír mis palabras? Vosotros sois de vuestro padre el diablo, y queréis satisfacer los deseos de vuestro padre. Él era homicida desde el principio y no basaba en la verdad, porque no hay verdad en él. Cuando habla mentira, de lo suyo propio habla, porque él es mentiroso y padre de mentira. Pero a mí, porque os digo la verdad, no me creéis. ¿Quién de vosotros me haya culpable de pecado? Y si digo la verdad, ¿por qué vosotros no me creéis? El que es de Dios escucha las palabras de Dios. Por esta razón, vosotros no las escucháis porque no sois de Dios. Solamente nos vamos a sentar a escuchar la palabra de Dios. Aleluya. Cada palabra que Cristo pronunció tiene una finalidad de redarguir al hombre, para que el hombre se aparta de las cosas, aunque parezcan buenas palabras, buenas cosas. Cristo trajo una palabra que es sobre todo toda palabra que haya en los hombres, porque la Biblia es una palabra diferente, aunque consiste en palabras a veces claras, pero tiene un propósito muy, muy interesante, donde nosotros los hombres que estamos en la tierra necesitamos entenderlas y comprenderlas, porque el Señor, eso es lo que reprocha a los fariseos. Dice, ¿por qué no comprendéis lo que digo? Dice, ¿por qué no podéis oír mi palabra? El Señor en determinado momento, en este libro en especial, el libro de Juan, Él enfatiza mucho que Él hace las cosas según lo que el Padre le da. Él dice las palabras según el Padre le habla. Él hace las cosas según ve del Padre. Pero dice aquí mis palabras, porque esa palabra es la base que Dios quiere que nosotros tengamos para ser librados de nuestra conducta. Aunque cada uno de nosotros podríamos creer que tenemos una conducta buena, una conducta que podría ser recto para nosotros, pero que para Dios no tiene ninguna validez, porque Cristo vino a implantar una palabra diferente, porque ustedes saben que Cristo es la palabra viviente del Padre, ¿verdad? Entonces, nosotros tenemos que hacerle caso a esas palabras. Amén. Pues pasé por alto un saludo, pero no ya no pude dar porque no sé si nos vamos a salvar hoy después de escuchar las palabras de Cristo. Perdone que, claro que el propósito del mensaje es para salvación, siempre es para vida. Hace algunos días estábamos predicando acerca de dos pecados que no son pecados ni de muerte, ni de otros pecados que es conocido más peligrosos, pero Dios siempre ha recalcado a la humanidad que no deben de mentir. Uno de los mandamientos que Dios le dio a Israel, que no tomara el nombre de Dios en vano. porque era un pecado grave tomar el nombre de Dios en vano. Entonces, por eso Dios relaciona su nombre con su palabra.

sé si hago mal en decir esto. He visto a Lionel siempre en los retiros, como que alguien me trajo su imagen para que lo visitara en esta ocasión, y por eso estamos aquí. Pero tristemente voy a hablar no una palabra de consuelo, sino que vamos a hablar de una palabra que es la palabra que ha corrompido la imagen, la conducta de todos los seres humanos, que es la palabra mentira. Ayer me habló, estando sentado ahí, no va a existir una iglesia perfecta, porque nosotros los humanos tenemos ya una vocación, una práctica de mentir. Algunos somos especialistas en mentir. Y como que si eso fuera ya la cultura, por eso el Señor cuando vino a la tierra, cuando hablaba de la verdad ante Pilato, y Pilato le dice, ¿qué es la verdad? Cuando yo miraba por primera vez esa palabra, ¿qué es la verdad? Porque Pilato desconoce la verdad, porque se había dado cuenta que un supuesto pueblo de Dios, que lo cual era Israel, un pueblo santo. Hay mucha gente que van a Israel, consideran que Israel es santa, pero su práctica no hay tal santidad. Entonces, por eso Pilato, cuando Cristo, como era hombre y era judío, él se asombró tanto de oír la palabra verdad. ¿Qué es la verdad? Dijo. ¿Qué es? Si aquí el sumo sacerdote nos damos de la mano de mordidas con él. Así trabajamos aquí. Usted viene hablando de la verdad. ¿Cuál verdad? Yo no conozco la verdad. Porque era un sistema. El que no miente no come. El que no falsea no vende. Entonces, esa es la base de la cultura, de la vida en todos los tiempos. Por eso me doy cuenta en esta noche, el pecado más grande que no se echa de ver porque no es un acto, sino que eso y conlleva actos. Pero no es un acto repugnante, no es un acto que se puede señalar, porque a veces uno se queda perplejo, confundido. Yo que soy pastor, a veces llego a pensar de esta manera, bueno, ¿quién tiene la razón? ¿No será que yo estoy mintiendo? Este es el mentiroso, yo soy el mentiroso. Porque hay gente que aseguran, que afirman una cosa, y hasta en el nombre de Dios. Y me refiero a la iglesia, no al mundo. Aseveran una cosa con una realidad, pero como que si fuera verdad la mentira, ahí es donde uno se confunde, pues. Si conoce un poco de la verdad. Por ejemplo, hace mucho tiempo, allá en la iglesia donde yo soy, Dios nos ha bendecido con manifestaciones sobrenaturales. Interesante. Una vez una hermana había vendido su terreno que le habían regalado
Y como y por seguridad.

edad no dejaba su dinero en su casa, lo llevaba consigo en la iglesia. Y de repente, mientras ella adoraba al Señor, una mujer, otra mujer sentada a la par de ella con una niña, instruido por su madre, cuando vio el dinero, tomó el dinero. Y la pobre mujer, cuando se dio cuenta a la hora de terminar el culto, ya no tenía el dinero. Y empezó a buscar, quizás también de la misma manera como uno mira las cosas, ¿no será que lo dejé? ¿No será que no lo traje? Pero estuvo triste, angustiada, porque ese terreno era la herencia de una su hija que le habían dado. Quiere decir que era una fortuna, aunque no era mucho, pero era su vida, la vida de su hija. Entonces vino a quejar a la iglesia y le dijo a los ancianos: hermano, no me hagan el favor de investigar, porque yo siento como que la hermana fue la que me tomó el dinero, que estuvo a la par mía tal día. Entonces nosotros siempre hacemos la diligencia, y los ancianos llamaron a la mujer que estuvo sentada a la par de ella. Y la hermana, pues, entre comillas, porque por eso, hermano, no sé si usted es hermano, no sé, no, a ver si somos, no sé si somos hermanos en realidad. Ella confesó como una cristiana, y basando su afirmación con lo que Dios es, con la iglesia, o es en la iglesia, ella empezó a jurar diciendo una verdad terrible, diciendo: ¿cómo van a creer ustedes, hermanos ancianos, que yo le voy a robar a mi hermana? Y estando yo en esta casa de Dios, que sabiendo yo que el Señor aquí se manifiesta, que hasta Dios lo muestra a uno aquí, y hago yo semejante cosa, Dios me libre, dice. ¿Sabe por qué se están riendo? Porque ya saben. Entonces ahí es donde uno queda perplejo ante la mentira. Por eso les decía, no sabe si uno es el mentiroso o el mentiroso, si uno está mintiendo o el mentiroso o la mentirosa en este caso. Pero la hermana, un día después que haya hecho todo eso, se le enfermó a esa niña de muerte. Se le salió una bola aquí, pero dentro de la garganta, y se estaba muriendo. Una semana, creo, no recuerdo, pero sí una semana después. Ya la hermana ya estaba resignada por la confesión de esta hermana. Pues, ¿cuándo uno va a poder forzar a una persona así que está jurando con todos los poderes de Dios? Pero enviamos a unas mujeres a visitarla, porque ya ella era, supuestamente era inocente. Pero cuando llegaron las hermanas a orar por su hija, el Señor le mostró a una hermana que esta niña fue la que había tomado el dinero. Entonces vienen las hermanas, dice el Señor, que la enfermedad de tu niña es por haber robado el dinero.
Y otra vez la mujer, imagínense, muriéndose su hija, y todavía, hermanas, ¿cómo creen ustedes que me dicen semejante cosa? Sabiendo yo que Dios está en la iglesia, porque ese día nos llamábamos Elim. Sabiendo yo que Dios está en Elim, Dios me libre. Y viene el Espíritu Santo. Estas mujeres sí conocen la, saber cómo, sí conocen la voz del Espíritu Santo, según me cuentan. El Espíritu Santo le dice a una de ellas, en voz audible: levántate, ve y métate tu mano en esa caja que está ahí, y ahí está el dinero. Y se levanta la hermana, así como que ya conoce, como ya le mostró el Señor de una vez, como que había, como que hubiera sido ella la que había escondido el dinero. Y esta que es, hermana, le dice: amén. ¿Cómo lo ve? ¿Acaso Dios no conoce nuestras mentiras? Y el Señor me habló a mi corazón en esta noche, que si ustedes, nosotros todos, donde quiera que nos vayamos, tenemos una responsabilidad ante Dios de practicar la verdad. Y me dijo el Señor en esta noche que si nosotros no practicamos la verdad, porque me habló el Señor así hoy, ¿por qué cree usted que saqué a Israel, pero les puse leyes? Porque para mí, dice Dios, esta es profecía, porque a mí, dice Dios, para mí no existe lugar donde refugiarse, porque yo cubro todos los espacios de la tierra. Pero lo tremendo es que miraba al Señor, ¿por qué saca a Israel? Entonces el propósito de Dios de sacar a Israel de Egipto como una herencia de perfección, de fidelidad a la palabra de Dios. Por eso Dios les puso leyes, que la ley de Dios, o para la ley de Dios, no existía lugar geográfico. No importa si la persona no tiene nada o no tenga nada que comer o vestir, Dios es exigente en su palabra. Por eso usted no se conforma con una iglesia, con una congregación donde la formación de la iglesia es a base de mentiras, de convencimiento. Porque muchos de ustedes están formando congregaciones a base de mentira, de los pastores, de líderes. Y ustedes han formado las congregaciones basado en mentiras. Por eso decía, no podía dar el saludo, porque era fuerte la palabra de hoy. ¿Sí? Ni podía yo en esta noche. Porque el Señor le dio leyes a Israel
aunque estaban en el desierto, sin agua, sin casa, sin comida, pero su ley no faltaba en el desierto. Ojalá que entienda usted ese puntito, porque muchas veces nosotros no tenemos una posición fija, más cuando estamos buscando superar la vida económica. Entonces, no nos establecemos, no nos definimos, no definimos nuestro carácter, pero sin saber que si no está definido nuestro carácter de comportamiento ante Dios, nos hemos olvidado de que mañana moriremos. Nos hemos olvidado de que Dios, hermano, viene a pedir cuentas, no solamente a la iglesia, sino que a todos los hombres de la tierra, a grandes y a chicos. Dios viene a pedir cuenta. Entonces, por esa razón, nosotros tenemos que hacer conciencia de ese punto de relación, porque ahí es donde nos vamos a constituir no solamente como pueblo de Dios, sino como hijos de Dios. Y esa es la revelación, la visión que cada hombre, cada mujer que debe de tener. Usted no vaya a actuar como muchas veces suelen las personas hacer. Por ejemplo, hay personas que les dan una noche de posada y se traen todas las cosas de la casa. ¿Me doy a entender? Si usted no entiende este mensaje, usted por demás que se ponga verde, morado, en ayunar, en orar, jamás va a salvarse. Jamás se salvará usted. Jamás. Porque no está estructurando una vida determinada. Porque no sabemos por dónde andamos y por dónde estamos cuando el Señor nos sorprenda con su venida. Porque somos iglesia de Cristo. Si somos del pueblo de Dios, entonces tenemos que interesar, fijar una posición. Y la posición, hermano, no es en un templo, no es en una iglesia, sino es ante una palabra que rige la vida de todos los seres humanos, donde quiera que estén y donde quiera, quien quiera que sea. Es la palabra de Dios el que va a regir la vida de los seres humanos. Que no nos escondamos detrás de un hombre o de una Biblia, porque de todas maneras la Biblia dice que Dios no dará por inocente al culpable. Jamás. Yo estoy asustado de lo que le estoy diciendo. Dios quiere que establezcamos una vida, que nuestra vida sea una vida definida. Que usted sea una persona recta. La rectitud no es hacerse el creyente. La rectitud consiste en que la persona hable verdad. Esa es, se llama rectitud o perfección. La perfección no es darle la mano a un hermano y hablar bonito, tener voz cristiana. ¿No es eso?
Dios hasta abomina esos tipos de actitudes cuando no se practica la verdad en lo íntimo. Por eso David, cuando pecó, una de las palabras que usó, le voy a leer el Salmo para que veamos cuáles son las palabras reales que David usó, porque son palabras que nos interesa y por qué las dijo David. David dijo, cuando había pecado, dice en el capítulo, en el Salmo 51, especialmente el verso 6, pero leamos el 5, para que entendamos por qué lo dice. He aquí, en maldad he nacido y en pecado me concibió mi madre. He aquí, tú quieres la verdad en lo íntimo y en lo secreto me has hecho comprender sabiduría. Dicen algunos que David no era hijo de Isaí, pero por querer interpretar que en pecado fui concebido, no. ¿Sabe por qué David dice que en pecado fui concebido? Porque media vez, cuando el hombre cayó en el huerto del Edén, entonces nosotros los humanos nacimos en pecado. No era que David tenía otra madre. Cuando nuestro padre Adán pecó y nuestra madre Eva pecó, ahí fue donde nos concibieron ya en pecado. Y por eso David, cuando conoció el pecado cometido, mencionó esta palabra diciendo: he aquí, le dice a Dios, tú quieres la verdad en lo íntimo, en lo profundo de su ser. Están quietos, ¿verdad? Aquí no se puede aplaudir, hermano. Aquí, bueno, si usted puede, si usted cree, amén. Tú quieres la verdad en lo íntimo. Eso es lo que dice David, porque esa es la práctica que Dios quiere que el hombre tenga. Yo lo vi, lo entendí. Yo he predicado muchas veces sobre estos versículos, pero el Señor me mostró en esta noche que todos los creyentes de la edad presente tienen que manejar, practicar un evangelio de verdad en todos los requerimientos, en todas las prácticas, en todos sus detalles. Amén. Por ejemplo, hay gente que se han salido de nosotros y todavía estamos con Gaspar Zapalú, dice. Y en base de eso están haciendo sus iglesias. Y nosotros ni siquiera nos redarguye esas palabras. Nada, como que si fuera. Les voy a comentar algo que nos pasó con los pastores antier. ¿Sabes qué me pasó? Estábamos comiendo y un pastor, por eso, uno de los pastores, o fue pastor, no sé si es una de las ayudas, había pedido camarón a la diabla. No estaba mintiendo, no estaba robando, pero ya no nos hace efecto comer al diablo, el nombre del diablo. Yo le tuve que regañar a ese hermano. Y creyendo tan santo, impecable, solo porque no chupamos o no fumamos, pero sí comemos el nombre del diablo.
Mire, hermano, es tan serio el evangelio que ni siquiera nos damos cuenta cuándo pecamos, cómo pecamos, cuándo pecamos y en qué pecamos. ¿Usted quiere la verdad en lo íntimo? ¿O solo quiere aparentar una verdad ante personas? Nuestra reunión no vale nada porque no es nosotros o no somos nosotros. Lo que hacemos el culto, sino que Dios, el propósito de Dios cuando elige a una persona, cuando escoja a una persona, lo escoja no por bueno, ni por amable, ni por rico, ni por inteligente, ni por sabio. Lo escoge, lo elige para darle la oportunidad de estructurar una vida que se salve donde quiera que vaya, donde quiera que esté, que se salve eternamente. Y eso es lo que Dios quiere con la humanidad. Dios no necesita de congregaciones grandes. Muchos de ustedes basan su evangelio donde hay un pastor amable, donde hay un pastor que saluda a todo el mundo. Pero eso es mentira, porque el hombre no siempre es alegre. ¿Sí o no? Entonces, ¿por qué hacemos como que si fuéramos amables? Si el hombre tiene mal humor, ¿sí? También las mujeres, también. Igual, también, ¿verdad? ¿Verá que usted agarra a sus hijos a sartenazo limpio? Pero ya en la iglesia, ¿qué tal, hermanito lindo? ¿Cómo le va? ¿Cómo le extraño, mi hermano? Es una bendición verlo. Y no es cierto. Estamos mintiendo mucho y hemos hecho del evangelio una farsa. Pero eso es poco lo que le estoy diciendo, comparado con la mujer esa que les decía. Pero repito, el Señor determina hoy, en esta noche, que si el hombre o la mujer no construye una vida basada en la verdad, simplemente dice Cristo a esa persona: esa persona no me escucha, no me entiende, no oye mi palabra, porque es de su papá el diablo, dice. Es que no escuchar no significa no oír lo que se está diciendo, sino que cuando no nos importa, cuando no le damos importancia, cuando no le damos cabida a la palabra de Dios en nuestra práctica de vida, lo que no nos damos cuenta, que estamos obrando a la manera del diablo. Eso es lo que me asustó. ¿Acaso le gusta a usted que le digan hijo del diablo? Pero eres hijo e hija del diablo cuando mientes, porque la mentira, dice Cristo, proviene del diablo, porque el diablo es mentiroso y padre de mentira. Si usted medio practica la mentira, es nieto del diablo. Ya le rebajé un poquito. No me asusté, hermano, me asusté. Yo venía contento para venir a predicar, pero hoy, cuando vi la palabra,
Porque qué difícil es visitar a un pueblo por primera vez y hablar en este término. Eso es cruel. Es como que no tuviéramos amor. Pero ¿cuántos creen que esto es amor de Dios a nuestra vida? Que nos libera, que nos da la palabra a tiempo. ¿De verdad usted siente ser amado por el Señor? Entonces no podemos alcanzar la imagen perfecta porque lo que nos hace inestable es admitir la mentira en nuestra boca. Lo triste es que ni siquiera nos damos cuenta, así como la comida que les hablaba, cuando estamos mintiendo. Cuando la persona miente porque está guardando una imagen, y esa imagen es falsa, porque la imagen verdad del hombre, cuando el hombre confiesa que es pecador, esa es la verdad. Practica la verdad. Nunca exagere las cosas. Nunca oculta las cosas. Porque es que es feo, hermano, es terrible. Cuando uno mira la palabra de Dios, cuando el propio Cristo haya dicho, porque la señal o las características de un hijo del diablo no solamente aquellos que asesinan, sino aquellos que no escuchan, que no entienden la palabra de Dios. Dice el versículo 44: vosotros sois de vuestro padre el diablo y queréis satisfacer los deseos de vuestro padre. Por eso da miedo cuando uno mira la Biblia y cuando practica la mentira, porque he visto gente llorar ante una mentira. Hay gente que han sido condenados, sentenciados en las cortes, aún en las propias iglesias, llorando como que pudo más la mentirosa o el mentiroso. La gente llora. La gente clama ante Dios. Y la gente no se da en cuenta que están satisfaciendo al padre o al diablo, al padre de mentira, que es el diablo. Pero quiero que entendamos esto, hermano, porque el Señor lo que me mostró a través de estos versículos de la Biblia, que muchas veces nosotros, por no tener definido nuestro destino, nuestra vida, por eso admitimos muchas mentiras en nuestra vida. Y eso hace que somos inestables. Y eso hace que nuestra vida espiritual no se desarrolla. Cuando Pablo el apóstol dice, cuando encuentra una iglesia en decadencia espiritual, no prospera, no fluyen, no progresan espiritualmente, a veces no es por pecados, así pecados, claro, sino por una práctica de mentira, porque esa práctica de mentira hace que el creyente no define su carácter y trata de orar, trata de buscar y trata de lograr de entender a qué se debe sus caídas. Por mentiroso. Por
Porque ahí está erradicado todos los pecados: el robar, el tomar, los adulterios. Todo, todo, todo está erradicado. Porque me asombra a mí que la personalidad del diablo, los poderes del diablo, está basada en la mentira. Le voy a leer la otra parte de este versículo 44. Él era homicida desde el principio y no se basaba en la verdad, porque no hay verdad en él. Esas son las características del, esa es la personalidad del diablo. No basa su práctica en la verdad, todo forcejea. Por eso el Señor, más adelante, ya en el capítulo 10, compara al diablo con un asaltante. Y dice Cristo, cuando describe del asaltante: el asaltante incursiona en momentos donde el hombre, porque yo he visto gente firmes en las iglesias, sirviendo, contentos, sin prejuicio, cuando de repente viene alguien, le prejuicia su mente con mentira, y esa persona se retrae, ya no canta, ya no sirve a gusto, y al fin hasta se va. Ese es el diablo. Es un asaltante que se sube por la cerca. Forcejea tu mente. Forcejea la entrada a tu corazón. Por eso le llaman asaltante. Muchos de ustedes, muchos de nosotros somos asaltados repentinamente por una voz, por un acto, por la voz de los asaltantes, que son hijos del diablo. Y mucha gente han sido ganadas, vencidas por las mentiras que el diablo pone en la boca de mucha gente, porque esa es la práctica que hace el diablo. Nunca se basa en la verdad. No sé si me están entendiendo. Cuando el diablo incursiona en tu vida, está asaltando tu vida. No está entrando por la puerta. En cambio, Cristo no nos asalta. Le voy a mostrar un drama bíblico. ¿Cómo se comporta nuestro Cristo? El Cristo un día llega al pozo, sentado, se sienta el Cristo. Y llega una mujer que usted ya sabe quién es. Y le dice: mujer, ¿puedes darme un poco de beber? Y así sucesivamente empezó a conversar con la mujer, aunque la mujer estaba exaltada de todos los engaños de los otros hombres, de todas las mentiras que los otros hombres le habían hecho. Pero el Señor empieza a conversar con la mujer hasta llegar al punto de su pecado. ¿Por qué el Señor no ganó a la mujer como los otros maridos antes? Ellos hablaron bonito de la mujer, sin que la mujer era bonita. En cambio, el Señor, cuando le dice: ¿quieres escuchar más de la palabra? Ve y llama a tu marido, le dice. ¿Cómo va a ser eso? Yo no tengo marido, dijo la mujer. Sí, pues, dijo el Señor, solo cinco has tenido y ya el que ahora tiene
es el número 6, y ya estás pensando dejarlo también, le dice. Y de esa manera la ganó. Entró por la puerta. No la enamoró, como hacen mucha gente enamorarse de la gente. Usted es feo, hermano, o feo. Somos feos. Ojalá que fueran, si fuera nuestra cara. Cuando hablo yo de fealdad, me refiero a nuestra conducta. Pero la mujer le hacían creer que era bonita, que merecía, ni siquiera. Yo siempre he dicho de esa mujer, le ofrecen de todo. Mira, mijita, si te casas conmigo, ni siquiera vas a planchar, ni siquiera vas a tener que ir a traer agua. La convencían. Eso es asaltar la vida de una persona. Ahí están los asaltantes. Los seis maridos de la mujer samaritana eran asaltantes, eran hijos del diablo. ¿Sabe qué miraba yo de esa mujer un día? La mujer esta no es que le gustaba a los maridos, sino que es una figura bíblica. Es una figura de la iglesia que está siendo enamorada por los hombres. Asaltan su vida. Por ejemplo, hay personas que hablan por televisión. Mire, hermano querido, le dicen, mire, hermano querido, esos dólares que tiene, haga un pacto con el Señor y entrega ese dólar al Señor, y el Señor te va a darla. Eso es asaltar la vida de la gente. Usted ni sabe cuántas veces lo han asaltado. En su vida ni siquiera se da cuenta, porque los asaltantes se suben de la cerca. En cambio, el Señor, yo admiro la ciudad, la nación de Estados Unidos. Por ejemplo, allá en Phoenix no tienen muros de 3 metros de altura. Las barreras, las cercas de allá son de esta altura. Solo es pasarlo así, ¿para qué tener que usar escalera? ¿Y cómo la gente respeta en esa cerca? ¿Qué pasa si se pasan de la cerca? Lo acusan de asaltantes, de ladrones. Por eso esta nación es bendecida por Dios, porque aunque hay sus cosas, pero tiene prácticas que nosotros las arruinamos aquí. Gracias por los que se rieron, por los que se molestaron conmigo, pues. Bueno, ¿qué vamos a hacer? El Señor se preocupa, o sea que señala a los fariseos, dice, ¿por qué no comprendéis lo que digo? Dice Cristo. Porque el hábito del hombre de mentir es una de las cosas más difíciles. Hasta es más fácil dejar la borrachera que dejar de mentir. ¿Quiere que le diga algo? Las parejas todavía mienten aún en la cama de anoche. No sé de qué se están riendo. Es decir, que despiertan mintiendo, duermen mintiendo. Dice Cristo, ¿por qué no comprendéis? Lo que yo digo, dice. Porque para el mundo, hermano,
es inalcanzable la verdad. Pero nosotros tenemos que luchar, hablar la verdad, practicar la verdad, porque ahí está escondida nuestra vida, en la verdad. Y el Cristo más atrás también ha dicho: la verdad os hará libres. Os hará libres.

¿Cuántos quieren ser libres? Por eso la libertad no depende de un lugar de seguridad, de economía. La libertad consiste en un corazón que practica la verdad en lo íntimo. No importa, aunque el mundo no le crea. ¿Acaso creyeron a Jesús cuando vino a la tierra? No lo creyeron, aquí lo está diciendo. Ustedes no me creen, porque hablo de verdad, porque no comprenden la verdad. Por eso comprender la verdad es muy importante para nosotros, porque ahí está escondida la perfección, la estabilidad de nuestra vida cristiana. ¿Cuántos quieren ser cristianos estables? Porque hay cristianos que son inestables con cualquier cosa que les pase en la casa, en el trabajo, con sus amigos o en la iglesia. Se ha sabido de gente, una vez una persona que lo iban a poner de pastor, pero el presbiterio, es de una misión, el presbiterio decidió poner a otro, y el que lo iba a poner de pastor se sintió mal y salió de la iglesia y se fue a chupar. Y quiere ser pastor, ¿cómo va a hacer eso? Y ahí se perdió para siempre. Entonces el creyente es probado para evidenciar la verdad. Entonces, ¿por qué digo la estabilidad de un cristiano? Porque es triste, hermano, a uno de pastor le da miedo que le pasa a algo a un miembro inestable, de seguro que va a caer, de seguro que va a dejar de venir a la iglesia. Eso no es cristiano. ¿Eso no es un creyente confiable? Por ejemplo, hay directores de alabanza que no se les puede decir nada porque es intocable. No se le puede corregir. Y al ratito ya al siguiente día está tocando en otra iglesia. ¿Qué significa eso? Lo que estoy tratando de decir, que esa persona le gusta mentir. Porque cuando un cristiano practica la verdad, es firme, es estable, no maquina pensamientos de duda. Claro que le llega pensamiento malo, pero no por eso se va, no por eso se rebaja o se hunde, sino que es estable, porque nos tiene que ser probado. Amén. Porque si no nos prueban, porque nos importa la estabilidad cristiana, porque qué terrible es vivir en medio de una comunidad cristiana en suspenso. Ojalá que no se vaya el hermano. Ojalá que no se enoje. Ojalá. ¿Cuándo el Señor va a tener confianza en nosotros? Yo un día, hermano, hace mucho tiempo, yo era unos 15 o más años, uno de pastores bravo también. Es que es falso creer que el pastor tiene que ser dulce. Cristo aquí no es dulce. O miran ustedes a un Cristo dulce, amoroso. Aquí nada menos le dice a los fariseos: hijos del diablo, vuestro padre el diablo. Eso es lo que está diciendo Cristo aquí. ¿Sí o no?
Porque vuestro padre es mentiroso, dice. Padre de mentira. Porque la personalidad del diablo, ya no terminé de decir, pero se lo voy a terminar de decir. Porque se me acercaron unas diaconisas, habían hecho mal un trabajo. Las reengañé, hasta las eché. Sí, literalmente. Es porque, es que mire, se necesita reprensión, exhortación. ¿Sabe por qué? Porque estamos trazando una verdad. Ese es el motivo de las exhortaciones, de las reprensiones en la iglesia. Aquí no tenemos enemigos. Aquí no tenemos contrincantes. Aquí a nadie le llevamos ganas de sacarlo. Aquí todo hay que corregirse para establecer la verdad. Porque si no se practica la verdad en una iglesia, nunca la iglesia le es confiable. Yo conozco congregaciones en estos años que me ha tocado venir a Estados Unidos. Yo he conocido congregaciones desaparecerse. Se dan unos con otros y otros con otro. ¿Cómo es eso? ¿Es confiable esa iglesia? Esa no es la iglesia de Cristo Jesús. Tú y yo las eché fuera. Váyase. Yo pensé, porque también soy hombre y no tengo ningún derecho de regañar a nadie, porque somos ajenos en cierta forma, pero si somos unidos en un reino, somos una familia, que nos exhortamos unos a otros, que nos corregimos unos a otros. Y al siguiente día había una reunión, yo pensé que ya nunca más iban a llegar. Pero la sorpresa que me dio, hermanos, eran cuatro mujeres. La sorpresa que me dio, a las 7 de la mañana ya estaban orando ahí. Y yo llegué a las 9. Se fueron corriendo hacia mi hermano, lo que me mostró el Señor. Vengo a agradecerte que nos exhortó, porque ellas ministraban. Entonces el Señor me habló: si ustedes no son corregidos hoy, le habló el Señor a una, de nada sirve que ustedes hayan ensuciado la mano con tanta administración. De toda manera no va a tener nada al final. Ustedes tienen que ser premiados de todo lo que hacen por eso. Pero para eso se necesitan ser corregidas, exhortadas. Así que buenos días, hermano Gaspar, Dios le bendiga, muchas gracias por la exhortación, aquí estamos. Qué gozo, qué confianza siente un pastor que esas personas están construyendo un carácter definido en la verdad, porque de esa manera seremos verdaderamente, ¿qué dice la Biblia? Libres. Libres. Salvos. Asegurados. Porque somos un edificio. Imagínense un edificio construido, pero no se puede tocar porque se cae. No se puede. Somos probados. Y esa es el carácter del creyente que va a ser construido cuando no miente. Verdadero cristiano, confiable. Sobre todo a lo que quiero llegar, usted puede ser hijo de Dios donde sea. Porque no sabemos si estamos todos juntos cuando ven al Señor. Pero no se preocupe usted, esté donde esté usted en el día de la venida de Cristo por la iglesia, usted se va derechito al cielo.
porque usted está practicando la verdad, porque tiene una estructura firme, inconmovible en lo íntimo de tu corazón, en lo profundo de tu ser. Has practicado, has amado la verdad. Entonces, el reino del diablo, el trono del diablo, la imagen del diablo consiste en esto: el trono, la imagen, el reino del diablo consiste en eso. Es horroroso ver al diablo, pero el triste es que a veces compartimos sus ideas, compartimos su conducta. Así que usted no se sienta mal que le digan el diablito, porque sí, compartimos las ideas del diablo. ¿Por qué el Señor cree ustedes que mató a Ananías y a Zafira? ¿Qué pecado? Ni siquiera estaban mintiendo por algo que no eran de ellos. No sé si usted alguna vez se ha puesto a pensar, ¿cómo es que Pedro sentenció a muerte a esta pareja de personas, teniendo ellos el derecho sobre sus bienes? ¿Qué hacer con ella? Mas sin embargo, Dios los mató. ¿Sabe por qué? Muchos me han preguntado, ¿pero por qué ya no pasa eso en la iglesia? Es que lo mismo le da al Señor matarlo a uno en carne que estar vivo sin estructura, sin vida. Es lo mismo. Usted puede tener dinero, puede tener un buen trabajo, pero si miente, es lo mismo como que estuvieras muerto. Dios ya no necesita matar como Ananías y Zafira. Le da lo mismo. Para Dios no pierde nada, porque de todas maneras el hombre que miente ya está muerto, a menos que reconozca. Yo creo que es el propósito del mensaje en esta noche, para que cada uno aprenda a no mentir. Porque eso es el trono, la personalidad del diablo. Ese es el poder del diablo. Cuando hablamos del poder del diablo, es la mentira. Cuando hablamos la doctrina de demonios, es la mentira. Porque ese es su reino. Eso es su gloria, su majestad, su personalidad. Dice aquí, le voy a enumerar. Dice: él era homicida desde el principio, número uno, y no se basa en la verdad, número dos, porque no hay verdad en él, dice. Tres, cuando habla mentira, de lo suyo propio habla. No tiene dónde echar mano. Fíjese que por eso el diablo, cuando dice de lo suyo propio habla, yo he dicho, he predicado más de alguna vez, que el diablo ofrece muchas cosas que no tiene ni siquiera un toilet tiene, un pedazo de, no es toilet, ¿verdad? Este es servilleta. No tiene porque no puede ir a comprar a la tienda. ¿Se dan cuenta? Usted puede ser el más pobre del mundo, pero tiene una cama donde dormir.

¿Cuánto vamos? Cuatro. Porque es mentiroso y padre de mentira. Entonces no puede tener la verdad. Cinco. Ese es su reino. Ese es su trono. Esa es su vida. Esa es su personalidad. Por eso el Señor le dice a los fariseos: pero a mí, porque digo la verdad, no me creéis. Porque a nosotros los humanos nos parece más real la mentira que la verdad. Les voy a hacer una pregunta tan simple. ¿Cuántos creen que existe un cielo para la iglesia? ¿De veras? ¿Seguro? Entonces de ahora usted ya no puede mentir, porque ese cielo sí existe. Si mientes, sos de este reino, porque ese sí no existe. Por eso el creyente no tiene por qué mentir, porque tiene una vida asegurada. Y si por decir la verdad la gente se burla de él o de ella, que no le dé vergüenza, porque hay un Dios que lo respalda en esa verdad. Eso es precioso. Cuando digo la verdad, no me creéis, dice Cristo. ¿Quién de vosotros me haya culpable de pecado? Y si digo la verdad, ¿por qué vosotros no me creéis? El que es de Dios, aquí está definido todo. El que es de Dios, escucha las palabras de Dios. Por esta razón vosotros no las escucháis, porque no sois de Dios. Si usted todavía tiene otra opinión sobre esta palabra, aquí está la respuesta de su vida. Simplemente no eres de Dios. Hermano, tenemos que temblar. Entonces, cuando yo hablé de esos camarones del diablo, me gustó mucho que el hermano ni siquiera comió los camarones. Escuchó porque era de Dios. ¿Sí? Por ejemplo, si usted es de Dios, nunca más va a mentir. Porque eres de Dios. Nunca más va a mentir. Y cuando empieza a practicar la verdad, hermano, su vida va a empezar a florecer. Es que el diablo es engañador cuando dice: si tú no mientes, ¿qué vas a comer? Ya no te van a dar trabajo. Y hay experiencia vivida de gente que están tomando la palabra por seriedad. Un hermano me dio un testimonio de aquí de Nueva York. Me escuchó hablando así: yo quiero practicar lo que el hermano Gaspar enseña, dijo. ¿Sabe qué empezó a hacer en su trabajo? Empezó a trabajar horas extras con su patrón. Y no con la intención de que le diera. Imagínense. Se quedaba trabajando media hora, una hora, todos los días, sin. Porque si usted hace porque quiere, está esperando algo, a lo mejor se le va a caer una tabla sobre su cabeza y se muere. No, sin intención de querer. Porque esa es tu vida. Yo no estoy aquí por congraciarme con ustedes. Yo estoy aquí

0: Porque amo a Dios.
1: Ahí, si usted no ama a Dios, a mí no me importa. Yo estoy predicando. Entonces esta persona envió su testimonio. Cuando mi patrón, dice él, me empezó a ver así, practicando la verdad, hasta un carro me regaló ya, dice. Ahora ya que va a querer usted trabajar hora extra por el carro. Y es increíble que él antes casi no le alcanzaba el dinero, ahora hasta dinero ya tiene. Ya le está sobrando dinero. Y lo que no entiende, saber cómo le abunda el dinero, no entiende. Eso es el poder de la verdad. El poder de la verdad. Porque nada menos es la palabra de Dios. Es la palabra de Dios. Y no por buscar dinero para practicar la verdad, sino que está construyendo una personalidad que jamás caerá. Ni ante el diablo, ni ante los hombres. Jamás. Porque ese es el cristiano. Esa es la iglesia. Ustedes saben que la iglesia, o Cristo habló de la iglesia, que las puertas del infierno no va a prevalecer contra ella.
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Segunda de Timoteo, capítulo 2, versículo 1. Dice así: Tú, pues, hijo mío, fortalécete en la gracia que hay en Cristo Jesús. Éxodo, capítulo 15, versículo 2. Jehová es mi fortaleza y mi cántico, y ha sido mi salvación. Este es mi Dios, y lo alabaré, Dios de mi Padre, y lo enalteceré. Salmos 81:1. Cantad con gozo a Dios, fortaleza nuestra. Aclamad con júbilo al Dios de Jacob.

Isaías 41:10. No temas, porque yo estoy contigo. No te desalientes, porque yo soy tu Dios. Te fortaleceré, ciertamente te ayudaré. Sí, te sostendré con la diestra de mi justicia.

Nahum, capítulo 1, versículo 7. Bueno es el Señor, una fortaleza en el día de la angustia, y conoce a los que en él se refugian.

0: 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Primera de Crónicas, capítulo 16, versículo 11. Dice lo siguiente: Buscad al Señor y su fortaleza, buscad su rostro continuamente.
1: Errante y perdido andaba yo, tú me encontraste, Señor.

nuestras angustias se han ido, nuestros dolores. Hoy somos felices. Sí, soy feliz. ¡Amén!

0: Así es. Aleluya. Inspírase. Inspírase a pedir fortaleza. La mano de Dios sobre su vida, sobre su ser. Amén.
1: Vamos con la intro, hermano, por favor.

hecho Dios es bueno, es bello, es hermoso. Por eso no dejamos de cantar y decir este coro, porque lo vamos a expresar hoy con conocimiento. Vamos, hermanos.

0: Bueno, muchos no se saben estos coros, pero son joyas, son perlas que los ha recibido el siervo. Entonces, es un privilegio enorme cantar. Y hay otro que sigue después de este también, que es muy, muy reciente. Y también, pero quiero que usted se meta también a este coro, que se una. Si no se sabe la letra, pues por lo menos gócese, tararee, lo que sea, en este bendito Jehová que hizo los...
1: Primera de Tesalonicenses 5:16. Estad siempre gozosos.

0: su nombre.
1: Zacarías 4:6 dice así: Continuó él y me dijo: Esta es la palabra del Señor a Zorobabel. No por el poder ni por la fuerza, sino por mi espíritu, dice el Señor de los ejércitos.